¡Upas! Muy, pero muy buena noche a toda la amable audiencia de Tamás Estéreo 103.9. Aquí estamos, iniciando. ¿Ya va hoy por acá? Ok, iniciando Sentimiento Llanero. Sentimiento Llanero, la música popular y folclórica de nuestra tierra a través de Tamás Estéreo de 8 a 10 de la noche con lo mejor del folclore nacional. En la dirección de la estación, el señor Manolo Dávila Mogollón. Musicalización, el doctor Julio Veja. Está también por allí en la parte técnica, me acompaña mi gran amigo, yo no sé por qué se me escapa el nombre, Darwin Vega, ¿no? Ah, no, entonces sí era. Darwin Vega me acompaña por acá. ¿Y quién les habla por acá? Este servidor y amigo de todos ustedes. Yo soy Ender Angola, les digo feliz y bendita noche. Bienvenidos a Sentimiento Llanero. ¡Jueves! Hoy es jueves. Jueves. Ay, ay, ay. Ahorita observando cantidad de personas ya como si fuese un viernes, ¿no? Bueno, qué decencia, ¿no? Bueno, aquí estaremos. Disponible ya el 0424-728-2488. Repito, el 0424. Uy, ¿qué es eso? El 0424-728-2488. Arroba Ender Angola en Instagram, Ender con H, arroba Sentimiento, un puntito llanero, allí, para que siga allí. 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Ok, bueno, aquí estamos, 0424-728-2488, es el número de contacto, 0424-728-2488. Ahí escuchamos nada más y nada menos que a Jorge Fernando Guerrero Sánchez, cuando pasan los tautacos. Ahora vamos a escuchar.

Bueno, aquí estamos. Ese tema siempre es un clásico del pasaje de la música llanera venezolana. Fue compuesto por Humberto Salas e inmortalizado de forma notable por el fallecido cantante Jesús Moredo, conocido popularmente como el Rey del Pasaje. Es un emblema del pasaje llanero tradicional de Venezuela. La letra expresa un romanticismo profundo arraigado en la vida y el pasaje del llano. Destaca la devoción amorosa mediante las metáforas sencillas de la naturaleza, las playas, la montaña, el río. Se ha convertido en una pieza de referencia obligatoria para los nuevos intérpretes de la canta criolla y canta sabanera. Es parte de todo esto.

Sí, señores, amame siempre. Richard Rivera, el Chino de la Concordia. Saludos a ustedes en sintonía de Tamás Estéreo, el sentimiento de enero. La vida millonaria y la buena vieja. Ya, la vida millonaria sonó ayer, ¿no? Sonó bastante, sonó todos estos días. Dice por acá, gracias al Chino de la Concordia, que nos reporta sintonía. Un saludo a Carlos allí reportando sintonía en Pirineo. Dice por acá, saludos hermanos desde San Joaquín de Navay, 100% llano. Gracias, un saludo a Rosa Mora allí en sintonía. Narciso también nos reporta la sintonía. Siempre nos amaremos. Carito Vegué, un besote. ¡Mua! Dios me lo bendiga. Hoy, mañana y siempre. Un saludo a Dani Portela, Variedad de la Casita del Encaje. 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Saludos en sintonía de Canelles. Ender, complácame con Chaparrarito Llanero. Un abrazo, Gaby. Gracias por estar ahí en sintonía a esta hora de la noche. Por acá nos dicen saludos, hermano. Como todas las noches, escuchándolos de Tari Barra. Gracias. Dice por acá, buenas noches, Ender. Saludos desde el barrio El Carmen, sin luz. Alfonso. Un saludo a Alfoncito allí. También reportando sintonía. Vamos a llegar a la casa y no vamos a encontrar luz tampoco. Bueno, pues, un besote, Carito. Nos vemos el domingo, que cumpleaños la patrona, doña Griselda Alvarado. Ay, ay, ay, no te llevo nada. Don Entre Gola reportando sintonías de Colón. Mire, yo quiero agradecerles de una manera muy especial, porque hemos tenido, después que nos mudamos del todo, de 6 a 8 de la mañana estamos acá, y estamos de 8 a 10 de la noche en acá mismo, en Tama Estéreo 103.9, pero la enorme receptividad en la calle donde nos acercamos, los clientes que van a empezar a sumarse a este proyecto de Sentimiento de Enero y las Voces del Llano, pues, bueno, agradecidos primeramente con Dios. Fueron 14 años que estuvimos en la otra emisora, pero arrancando acá durísimo en Tama Estéreo 103.9 y la sintonía brutal de Sentimiento de Enero, la música popular y folclórica de nuestra tierra. Un saludo a don Alexander Cubero. Estuvo malito por allí, pero bueno, recuperadito un poquito, no al 100, pero está bien recuperadito por allí. Bueno, esto es Sentimiento de Llanero, la música popular y folclórica, y vamos a colocar el tema Chaparrán Chaparrarito Llanero para Gaby, allá en Carelle, que lo solicitó, y luego continuamos con más de nuestro folclor nacional por acá, por Tamá Estéreo, la número uno, Sentimiento de Llanero. Que le guaya, papás.

Chaparrán, chaparralito, chaparralito, llanero, suena el sentimiento llanero a esa hora de la noche. Bueno, tenemos en punto de las 8 y 22 minutos en todo, 8 y 23 en todo el territorio nacional. 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
0: Sí, señores, aquí estamos en Sentimiento Llanero por la número uno. Tama Estéreo 103.9 que tenemos por allí. Unirnos, vamos con el servicio publicitario acá de la emisora que tenemos por ahí. El pajarillo, este es el barinés de oro, Luis Silva, el hijo de Santa Rosa de Barina, el hijo de Carmita, suena acá. En Sentimiento Llanero, del Guaya, papá.

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Porque te fuiste, interpretada por el músico y cantante llanero Andrés García, ¿no? Una de las piezas tradicionales de la música criolla de los llanos entre Venezuela y Colombia. La canción aborda el dolor de la ausencia, la nostalgia y la partida arrepentida de un ser querido o un amor que deja un vacío profundo en el alma llanero. Música criolla, un pasaje, un golpecito llanero. La letra de este corte en el repertorio de Andrés García refleja el sentimiento típico del folclore de sabana, donde el arpa, el cuatro y las maracas acompañan. Aló, ¿os caímos? Es aquí nada más, ¿no? Es el transmisor, ¿verdad? El transmisor. Hoy no estaba así. ¿Pero ahorita?

Era los problemas de fluido eléctrico que no cesan. Muy pronto, en el nombre de Dios, esto acaba de cambiar, vale. Bueno, les comentaba que el tema de Andrés García, porque te fuiste, donde es un tema que refleja el sentimiento típico del folclore de la sabana, donde el arpa, el cuatro y las maracas acompañan versos dedicados al desamor, los recuerdos y la soledad. Se ha popularizado en presentaciones en vivo y parrandas llaneras tradicionales, siendo muy recordado por los seguidores del género en regiones como San Fernando de Apure y los Llanos en general. Parte de este tema de Andrés García, de verdad interpretado de una manera impresionante, y la calidad interpretativa, Andrés García, wow. Aquí estamos a través de Tama Estéreo 103.9. Saludo a José Caballero en sintonía. Cheo y Javier están reportando sintonía a esta hora de la noche. Un saludo, gracias por estar allí a esta hora de la noche reportando sintonía. A ti, Gabriela, también reporta la sintonía. Dice, hola, en sintonía desde Palo Gordo, calle El Medio. Sin luz, con un mini corneta Nieves Hernández. Me gusta su programa. Gracias a Nieves Hernández allí que nos reporta la sintonía. Saludos desde San Juan de Colón. Gracias a la gente que está de la ciudad de Las Palmeras reportando la sintonía a esta hora de la noche. 04-24-7-28-24-88. Lo escucho desde La Concordia. Gracias. Dice por acá, para complacer a mi abuela Rosa en el Junco, que siempre escucha su programa. Gracias, doña Rosa, por estar allí en sintonía. Y a toda esa gente que nos escucha, se pueden comunicar con nosotros al 0424-728-2488. 0424-728-2488, arroba Ender Angola, Ender con H. Nos vamos ahora con Julio Miranda y luego Milena Benita, Mientras Existe el Mundo. Julio Miranda nos interpreta Consejos de Copas. Y Milena Benítez, Mientras Existe.

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Sí, señores, mientras exista en el mundo, interpretado por Milena Benítez. Esto es un pasaje de anhelo compuesto por el autor José Rolando Díaz, popularizado por la voz de la cantante colombo-venezolana Milena Benítez, hija del maestro de la bandola Yesí Benítez, consolidándose como un himno, afecto fiel y entrega entre el folclore llanero colombo-venezolano. Bueno, pues, escrita por el cultor José Rolando Díaz, la pieza plasma la esencia del romanticismo criollo de los llanos. La letra habla de la devoción, profunda lealtad inquebrantable y un amor dispuesto a perdurar más allá de los años y de la propia vida. Se interpreta bajo el formato tradicional del pasaje llanero, donde el arpa, el cuatro y las maracas enmarcan la fuerza interpretada por la voz femenina. Ahí está Milena Benítez, que ha convertido en una de las intérpretes más queridas y coreadas por los fanáticos del coro.

Office de la Música Recia en ambas naciones, Colombo venezolano. He tenido la oportunidad de conocer a Milena Benítez. Acá fui uno de los primeros que lo presenté. Bueno, yo creo que ha sido una de las personas que la ha presentado tanto acá en el Táchira. Hemos estado también en Valencia, en Caracas, en un cumpleaños de Reinaldo. Bueno, hemos estado en el cumpleaños de Jorge Guerrero también. Estuvo Milena Benítez y tuvimos el honor de presentarla. Una de las figuras descobillantes del canto criollo y canto sabanero. Presente acá en este programa Sentimiento Llanero, la música popular y folclórica de nuestra tierra. Hola, buenas noches, mi corazón. Estoy escuchando a mi locutor, esa buena música llanera, que coloca full volumen. Bendiciones, saludos. Gracias por estar en sintonía a esta hora de la noche. Siempre reporto sintonía, no entra en cola desde La Guacara. Gracias a la gente de La Guacara allí, también reportando la sintonía a esta hora de la noche, acá a través de Tama Estéreo 103.9. Nos vamos con más música. Escuchamos a Teo Galíndez, El Pasaje Que Hacía Falta, y luego Alejandro Rondón de la dinastía de los Rondón, Mi Muchachita. Esto es Sentimiento Llanero por Tama Estéreo 103.9.

Mi muchacha, escuchamos a Ignacio Rondón, un pasaje llanero romántico. ¿Ah? Qué buen tema. Exalta la hermosura, la sencillez y la ternura de la mujer llanera. Tan tierna y tan pura, dulce de panal, agüita de manantial. El estilo letra nostálgica y devota que retratan el paisaje y la creencia del llano venezolano. Ahí que escuchamos a Ignacio Rondón. Y frecuentemente interpretado también por la figura como Alejandro Rondón, su hermano, y versionado en el llano. Esto es una obra lírica, costumbrista y amorosa, dedicada a la mujer del campo y al sentimiento puro y criollo. Aquí por acá, por Tama Estéreo 103.9 y Sentimiento Llanero. 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
0: Sí, señores, vámonos con música. Mi última travesía, del Luis Rosado, el Cubino y Carro, Carro, en la voz de Reina Lucero.

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3: Tema solicitado, mi última travesía. Ahora sí, Luis Lozada, el Cubino. Y Carrao Carrao de Reina Lucero, que me dijeron que viene para noviembre acá en San Cristóbal. Y la vamos a tener acá en Sentimiento de Enero. Dele Guaya, papá, 0424-728-2488 en Sentimiento de Enero.

Ahí escuchamos a Reina Lucero, Carrao. Ese tema, ya que no existe un tema registrado con el nombre Carrao. Es probablemente que te creeré, bueno, el tema Carrao. El autor de la canción fue escrita y compuesta por el reconocido compositor venezolano José Cheo Ramírez. Carrao es una ave sacunda típica de las humedales y esteros de los llanos colombo venezolanos. Célebre por emitir un sonido nocturno, potente, nostálgico y muy melancólico. La letra usa el canto triste del ave como confidente y presagio. La voz lírica siente que el carrao canta con dolor porque adivina que su amor se ha manchado lejos, por lo que pide que convoque al gallito lagunero para buscar a su ser amado y pedirle que regrese, asegurando que no hay rencor. Este creo y sentí ahora convertido en la máxima éxito e insignia indiscutible de Reina Lucero, conocido como la reina de la canción llanera a lo largo de su trayectoria de la música venezolana. La pieza es considerada un clásico de la canta creo interpretado con el recio talento del llano y recordada por generaciones y amantes de nuestra música venezolana. El Carrao Carrao. Dice por acá, a ver, ¿qué es esto? Vendimia para una mano amigos juntos por la señora Marbella. Cada compra, cada donación y cada ingreso hace la diferencia. Van a vender arroz con pollo, pasticho, mondongo. El día 20, domingo 23 de agosto en el Llanito Vía Principal, kilómetro

48 estacionamiento de los locales de doña Sandra Parra. Gran Mondongo Gastos Médicos en apoyo a Marbella Parra, ¿ok? Todos pueden estar cordialmente invitados, ¿ok? A partir de las 8 de la mañana para recortar fondos para el tratamiento en el llanito Vía Capacho, kilómetro 8, Vía Capacho, estacionamiento de Sandra Parra, ¿ok? Es parte de la información que tenemos por acá. Dice por acá: feliz bendecida noche, camarita, Dios lo bendiga mañana y siempre. David Osías de Cordero, el versículo del día. Entonces Jesús dijo a los discípulos: tenga fe en Dios, les digo la verdad, ustedes pueden decir a esta montaña: levántese y echar al mar, y sucede, y échate al mar y sucederá, pero deben creer de verdad que ocurrirá y no tener ninguna duda en el corazón. Esto es parte del versículo del día que nos envían por acá a esta hora de la noche a través de Tamá Estéreo 103.9. 9 y 29 minutos. Esto es Sentimiento Llanero. Ajá, ahí escuchamos nada más y nada menos que al guerrero Novilla, reventadora, el guerrero del folclore.

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¡Sí, señores! 9:53. Bueno, ya entramos a despedir el programa. Escuchamos Alma Gemela. Es una famosa canción y obra del compositor venezolano La Pluma Diamantina, Alfredo Parra. La historia detrás de este tema de música llanera refleja un romance profundo y secreto donde dos almas están unidas por dentro, más allá de cualquier contrato o matrimonio formal en el mundo. La letra habla de un amor puro, casi perfecto, que desafía el tiempo y la distancia. Describe una unión espiritual profunda que perdurará incluso después de la muerte. Forma parte del repertorio poético del autor, abogado y compositor de pura cepa, Alfredo Parra, La Pluma Diamantina. ¿Qué tal? ¿Qué tal? ¿Qué pelota de temas y de música hemos tenido hoy acá en Sentimiento Llanero, la música popular y folclórica, la gente de Rancho Burger? Cheo y Javier, a esta hora de la noche, en sintonía de Tamal.

Estéreo 103.9, un abrazo, gracias Cheo y Javier por estar en sintonía, la gente de Rancho Burger, de Sentimiento Llanero, la música popular y folclórica de nuestra tierra. Me voy para no volver, no, para me voy por hoy. Por si acaso yo no vuelvo, me despido a la llanera, despedirme no quisiera. 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Sí, señores, lo mejor del folclor, lo mejor de nuestra canta criolla y canta sabanera, la buena música del coropo, por acá, nada más y nada menos que por Tamá Estéreo. Mañana nos escuchamos tempranito de 6 a 8 de la mañana. La pose del llano Ricardo García y este servidor en Tarangola. Estuve en la parte técnica de Darwin Vega. La dirección del señor Manolo Dávila Mogollón, que les habló por acá, este servidor y amigo de todos ustedes. Yo soy Ender Jesús Angola. Bajo la bendición de Dios, llegamos al final del programa. Vale más fracasar por intentar un triunfo que dejar de triunfar por temor a un fracaso. Cerramos con este tema, Darwin. ¿Con qué tema cerramos por ahí? La voz inconfundible del Turpial de Oro de Venezuela, el Cine Sandoval, nos presenta para el cierre El Gallo Cenizo. Dios me los bendiga. Chau, chau.

0: tercero minuto.
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A continuación, Himno Nacional de la República Bolivariana de Venezuela. Letra de Vicente Salias y música de Juan José Landaeta.

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1: 12:00. 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

dedicar esta canción con mucho amor y respeto. Más que una canción, es una oración de amor que quiero dedicar, como siempre, con el mismo amor, cariño y respeto, a todas las mamás que esta noche me han venido a visitar. Sobre todo para aquellas que están un poquito más lejos de mí,

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0: 1:0 en Tamá.
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0: 1:30
1: en Tamá.
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0: minutos en Tamá.
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0: 2:30 minutos.
1: En Tamá.
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escuchando música de Puerto Rico, bueno, nosotros nos criamos escuchando y cantando esto, en los caseríos, en los barrios, desde los 90 hasta el 2000 por siempre. Y ando con el mueble de los tiempos, Tiny.

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0: 24-0 minutos
1: en Tamá.
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0: 24, 30 minutos en Tamá.
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0: 6:00 minutos.
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0: A continuación, Himno Nacional de la República Bolivariana de Venezuela. Letra de Vicente Salias y música de Juan José Landaeta.

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0: bendito por todo lo que nos das. Un día más de vida, aquí estamos en este programa que se ha convertido en el abreboca del día a día de todo el colectivo tachirense y todas las personas que nos escucha a través de Tabá Estéreo 103.9. Con la bendición de Dios, aquí estaremos trabajando todos bajo la dirección del número uno, Manolo Dávila Mogollón, en la parte técnica, Gabrielito Heredia. Y las voces de Ricardo García y este servidor de Angola, les digo feliz y bendito día, bonito fin de semana desde ya, viernes, y el cuerpo lo sabe, hoy es viernes, y el cuerpo lo sabe, y aquí vamos a estar a través de Tama Estéreo en las voces del llano. Un saludo a todas las diferentes líneas de transporte público que desde ya están conectadas con nosotros a esta hora de la mañana. Los muy buenos días para el locutor de la alegría. Llegó temprano, enchaquetado, con gorra, con flu, con blazer y sin desayuno. Ricardo García, buenos días.
1: ¿Qué tal? Buenos días, Ender. Buenos días a todos los oyentes de Tama Estéreo 103.9. Aquí estamos para llevarles el programa Las Voces del Llano en una mañana fresca en la capital tachirense. Una temperatura entre 17 y 18 grados. Está haciendo frío.
0: El hombre del tiempo.
1: Y está empezando a salir la gente a sus lugares de trabajo, a activar este día con la energía de cada una de las personas que salen a laborar, a trabajar para buscar el sustento diario. 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Aquí estamos hasta las 8 de la mañana, les vamos a acompañar a ustedes que están en nuestra sintonía.
0: 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En la manga de Colegio Vicente Elías Ramírez de Azogata. El fin de semana se volverán, el próximo fin de semana se volverán a caer los toros. Y también llegamos a nombre de quién, Rickety.
1: Bueno, ya los mencionamos.
0: Ah, ya los mencionó. Ah, ok, disculpe, que estaba dormido por aquí. Estamos activos, prestos y dispuestos. Vamos con música, Pillito. Usted tiene la palabra. Carolina Hidalgo, lanzo mi canto apureño, el alto apureño. Carolina Hidalgo suena a esta hora de la mañana. Las voces del llano, los muy, muy, muy buenos días.

0: Bueno, aquí estamos. Bueno, escuchando esta cátedra, ¿no?
1: No.
0: Importa, pero mejor grabar, dicho. Ricardo, ya va. Escuchando esta cátedra importante donde uno, lo pone a uno a analizar y a darle la razón, parte de la razón, porque ha hecho, no ha dicho mentira, Ricardo.
1: No, lo que he dicho es pura basura.
0: Bueno, les quiero dar la oración diaria para este día 21 de agosto del año 2026. Amado Dios, un nuevo amanecer ha llegado y en este momento yo me presento ante ti para elevar una oración y agradecer por este nuevo despertar que tú nos regalas para vivir. Gracias por haber cuidado de nuestros sueños, de nuestra amada familia en la noche que ya pasó, por ser tan generoso con nosotros, porque tú siempre guías nuestros pasos por caminos certeros y nos das oportunidad de ser cada vez mejor persona para vivir en tus planes y designios perfectos. Te suplico que me ayudes a hacer el bien, a actuar de manera sabia y justa. Por favor, guíanos en nuestras actividades, en nuestros trabajos y en todas nuestras obligaciones, en el nombre del Padre, del Hijo y del Espíritu Santo.
1: Amén.
0: Amén.
1: Ricky. Bueno, el 21 de agosto, hoy, conmemoración del Día Internacional de las Conmemoraciones en homenaje a las víctimas del terrorismo, instituido por organizaciones de Naciones Unidas para apoyar a quienes han sufrido actos terroristas y promover la paz global. Celebraciones y fechas claves: Día Internacional en homenaje a las víctimas del terrorismo, Santoral Católico, Festividad a Santo Pío X, Papa recordado por sus reformas doctrinales. En conmemoraciones locales: Día del Trabajo Social en México, Día de la Tercera Edad en los Estados Unidos. Hechos históricos: en 1911, robo de la pintura de Gioconda, Mona Lisa, en el Museo de París. En 1940, muerte de León Trotsky en México tras atentado. En 1986, nace el atleta jamaicano Usain Bolt. Y es la efeméride que tenemos aquí en Tama Estéreo y el programa Las Voces del Llano.
0: Sí, señor. Bueno, esta parte de la efeméride que tiene don Ricardo García, que no la pela todos los días. La mandarina no, ese mensaje que tiene todos los días, bueno, todo ese itinerario que tiene diario don Ricardo García. Usted se puede comunicar con nosotros al 0414-711-4763. Repito, 0414-711-4763 o al 0424-4763. 728-2488 en Instagram, Ricardo Llano 2 y arroba Ender Angola Ender con H. Vamos con música, 6:29. Pillito, ¿qué tiene por allí? Jorge Guerrero, el guerrero del folclore, nos interpreta Por una linda llanura y luego escuchamos más música del Llano de Ender. Lindo llano apureño, estas son Las Voces del Llano. Buenos días, buenos días.

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0: Bueno, un abrazo para Alexis Angarita. 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
1: Ahora, usted no ha traído ni un pastelito de allá.
0: Ya se lo vamos a traer.
1: ¿Pero cuándo?
0: Bueno, saludos a Alexis Angarita, que está en nuestra sintonía. Enviar el saludo también a esta hora de la mañana a nuestros buenos amigos que están sintonizando el espacio. A ver qué dice por aquí. Muy buenos días, profesor Ricardo García. Saludos cordiales desde Buenos Aires, Argentina. Aquí esperando el bondi para ir al trabajo. Full sintonía. ¿Será que me puede poner ahí el tema Mi Amigo el Camino? Lo interpreta Reinaldo Armas, el Cardenal Sabanero. Lo escuchamos aquí en Tabá Estéreo y Las Voces del Llano.
1: ¡Ahí está! ¡Dele guaya, papás!

0: Aquí estamos, continuamos a través de Tamal Estéreo 103.9, esta hora de la mañana, generando la buena música del Goropo, la buena música del folclore nacional. Un saludo a Lady Caro. Lady Caro, bueno, que está alegre, contenta, ya le hizo el desayuno a Alexander y ya le lleva el cafecito a Jean, a Giancarlo.
1: Sí, sí. ¿Quién es Giancarlos?
0: Bueno, no sé. Ahí pues, se confundió. Alexander, pendiente ahí, porque dice, buenos días, con alegría. Hoy sí le llevo cafecito, Ender, Giancarlos Monito. Ay, perdón, Endercito. ¿Ah? Se peló, ¿no, Ricardo? Un saludo a la cabra, un saludo a la gente que nos está viendo por TikTok. Gracias, gracias. Un abrazo, bendiciones. Bueno, Alexander.
1: Saludos.
0: Saludos, ¿no? Ahora sí ya lo escuchan, Ricardo, porque hace rato ahí no lo escuchaban. Saludo a Carlos también allí que nos reporta sintonía a esta hora de la mañana a través de Tamás Serio 103.9 a esta hora de la mañana, todo el mundo activo, presto y dispuesto. El versículo del día, entonces Jesús dijo a los discípulos, tenga fe en Dios, les digo la verdad, ustedes pueden decir o decirle a esta montaña, levántate y échate al mar y sucederá, pero deben creer de verdad que ocurrirá y no tener ninguna duda en el corazón. Eso se llama fe. Y la fe es que vienen cosas buenas para esta patria bonita que se llama Venezuela. ¡A Ricky!
1: Así es. Bueno, estamos viendo por aquí el titular que presenta hoy el diario El Nacional. Dice lo siguiente. Una de las razones de los apagones termoeléctricas solo producen 10% de su capacidad instalada. Es uno de los títulos que trae hoy el Nacional. En otro dice, un terremoto de magnitud 7.2 sacudió a la región de Ayacucho en el sur de el Perú. Son parte de los titulares que nos presenta hoy el diario El Nacional.
0: Sí, señores. Saludos, doctor Franklin Jurado de FJ y Asociados a esta hora de la mañana, reportando la sintonía a través de Tamá Estéreo 103.9, la voz es del llano. Ricardo García Enderagola, un saludo a la doctora Mayra Villamil, todas las mañanas, presta y dispuesta. Mire, tiene ya 2 semanas llevándonos desayuno y no hemos podido buscarlo en su lugar de trabajo. Disculpe, doctora, pero bueno, ella desayuna a las 7 y vuelve a desayunar a las 10 de la mañana. Lleva doble desayunito porque como no hemos podido ir a buscarlo. Ah, vamos con música, 6:53 de la mañana. Que está el pillito que tenemos por ahí, pillito. Niégalo todo, esta es Mayra Tobar del Orza, municipio Rómulo Gallego del estado Apure. Ricardo, usted lo niega todo.
1: Ahí está Mayra Tobar, una de las grandes intérpretes de la música llanera. Ajá, vamos a escuchar, niégalo todo.

0: 7:00 minutos.
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y señores, 7:00 a.m. Aquí estamos a través de Tamal Stereo 103.9, llevándole a todos ustedes la Pozo del Llano. 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
1: Sí, señores, si los quiero invitar al Campeonato Nacional de Coleo categoría abogado. Vienen los mejores coleadores de Venezuela. ¿Cuándo será esto? Esto será el 27, jueves 27, viernes 28 y sábado 29 de agosto en la manga de coleo Vicente Elías Ramírez de Acoeta, La Techada en Pueblo Nuevo, a partir de las 2 de la tarde. Coleadores masculino y femenino. La coleadora del Táchira Solcide Flores viene a seguir defendiendo su título como la actual campeona nacional. En esta inauguración vendrá el nuevo presidente de la Federación Venezolana de Coleo, el espelotero Alex Cabrera, dándole apertura después de 2 meses suspendidos los campeonatos de coleo. Bueno, la apertura será aquí en el Táchira, jueves 27, viernes 28, sábado 29, en la manga de coleo Techada por lo nuevo, en la Vicente Elías, se volverán a caer los toros. Sí, señores, dice por acá, saludos desde San Antonio de los Altos. Regáleme, no se equivoque conmigo, Milena Benítez. Un abrazo a mi colega Nayarit, Dios me la bendiga. Hoy, mañana y siempre, un abrazo fuerte. Ya le vamos a colocar el tema. 7:09 de la mañana, vámonos con música, pillito. Es hora de la mañana por Tamar Serio. Ahí está Nayarit, calientito para ustedes. No se equivoque conmigo, Ricardo, y... Dele guaya, Ricky.

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1: Ahí escuchamos a Milena Benítez a través de Tamá Estéreo. 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Aquí estamos, en las Voces del Llano. Ricardo García y este servidor de Aragola, Ricky.
2: Hoy 21, aquí está la información que nos suministra INAMED, informa situación general las próximas 6 horas. Dice, se prevé desarrollo de mantos nubosos en gran parte del país, asociados a lluvias o chubascos con mayor intensidad y frecuencia en zonas como nuestra Guayana, Esequiba, Bolívar, Amazonas, llanos centrales, occidentales, la región centro-norte costera, los Andes y Zulia.
1: Va a llover hoy.
2: Ajá.
1: Sí.
2: Dice claro, mantos nubosos, o sea,
1: okay, entre se va a descansar, y... Ricardo.
2: ¿Ah?
1: Se va a descansar para no mojarse.
2: No, está trabajando. Bueno, tenemos las 7 de la mañana con 12 minutos, 7 de la mañana 12, vamos con un tema, retornamos en las Voces del Llano, que tenemos la propia Matacoplero, Nubia González.
1: Nubia González.
2: Ahí está ella interpretando esto que se llama la propia Matacoplero.

0: Estamos en el espacio Las Voces del Llano y queremos hacerles una cordial invitación a una vendimia a realizarse este domingo 23 para recaudar fondos para una cirugía que amerita con urgencia. Andri, solamente colocaron el nombre de Andri, hija de Gustavo. La vendimia se va a realizar diagonal a la casa del papá en la cancha del barrio Libertador. Los esperamos en esta gran vendimia para esta cirugía que es con urgencia. Eligio García García es quien nos envía esta información para darla a conocer a nuestros amigos oyentes y que vayan a esta vendimia el próximo domingo. 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
0: 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Estamos en el programa La Voces del Llano a través de Tamá Estéreo para ustedes que están en nuestra sintonía. El próximo domingo también se va a estar realizando una vendimia ahí en la Iglesia El Rosario. La Iglesia El Rosario, donde se va a estar realizando una gran vendimia este domingo a partir de las 7 de la mañana. Hay otra vendimia que también se va a realizar el próximo domingo 23 ahí en el barrio Riveras del Torbes, al lado de la Guardia Nacional. Será esta vendimia donde se van a recabar fondos para la intervención quirúrgica y gastos médicos de el amigo Román. Así estará estas vendimias. Hay que apoyar a la gente que las realiza con la finalidad de lograr el objetivo para mejoramiento de la salud de sus familiares. Vamos con la música.

En el programa Las Voces del Llano presentamos a Teo Galíndez. Nos dice Entre Botellas. Y luego escuchamos en Las Voces del Llano, Mi Tristeza. Eso es en la voz de Armando Martínez.

0: 7:30 minutos en Tamá.
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0: señores, llegando al final del programa por el día de hoy, agradecerle a nuestro Padre bendito. Ah, no, nos quedan para dos temitas, hermano. Ah, ok, disculpe, no, Ricardo. Ricardo y una vez mandó ese 48 cañón largo, ¿no? Disculpe, Ricardito, pero bueno.
1: Para que vea.
0: Está activo, Ricardo, lo estoy viendo ahí bien conectado trabajando, ¿no?
1: Bastante, estamos trabajando aquí para...
0: un negocio con TikTok, ¿no? Dice por acá, un saludo a Franklin que nos reporta sintonía a esta hora de la mañana a través de Tamá Estéreo. Doctor Miguel Antonio Pinto también reportando sintonía, invitándolos al coleo este fin de... el próximo fin de semana, jueves 27, viernes 28 y sábado 29 de agosto, a partir de las 2 de la tarde, Campeonato Nacional de Coleo categoría Abogados, masculino y femenino. Allá nos vemos. Abrazo, bendiciones. Dice por acá Lady De Caro, quiero llevarles desayuno y almuerzo. No creo. ¿No?
1: Se ve, claro. Tiene la intención, por lo menos.
0: No creo. Pero la intención por puro teléfono, así como usted que nos va a traer desayuno todos los días. Y mire.
1: Y todos los días le trae.
0: Todos los días no hay gas. No. Un saludo de una manera muy especial a Albertini, allí también que nos reporta sintonía. Yesnardito también, a Marlene, gracias a toda esa gente que todos los días nos reporta sintonía, que todos los días está activo con nosotros, que está trabajando en las diferentes líneas de transporte público, en los mercados, en sus casas, en los vehículos. Bueno, los muy, pero muy buenos días a esta hora de la mañana a través de Tamá Estéreo 103.9 y las voces del llano, Ricky.
1: Nos enviaron esto, dice, a partir de las 8 de la mañana para recaudar fondos para fortalecimiento en el llanito vía Capacho, kilómetro 8, vía Capacho, estacionamiento de Sandra Parra. Para animar estará presente el grupo.

0: Sorqueritos del Swing. Dice para que por favor me colabore con eso, pero no nos dice. Esto es noticia aquí a favor, pero no nos está indicando allí para cuándo es esto, qué día, hoy, mañana, pasado mañana, el lunes, martes, el miércoles.
1: Semana. A mí me enviaron algo por ahí ayer.
0: Sí, debe ser el fin de semana, sí.
1: Ah, ok, si es esto, será vendimia por una mano amiga, juntos por la señora Marbella. Cada compra pues se aporta la donación. Esto será el domingo 23 de agosto en el Llanito Vía Principal, kilómetro 8, estacionamiento en los locales donde Sandra Parra.
0: Ah, esta vez.
1: Arroz con pollo, pasticho, mondongo. Colaboración a la vendimia con una mano amiga por la señora Marbella, Ricardo.
0: Perfecto, entonces el domingo 23 a partir de las 7 de la mañana seguramente será esta gran vendimia a favor de esta señora que lo requiere, que lo necesita con urgencia, ubicados en la vendimia donde la señorita...
1: En el Llanito Vía Capacho, sí. Kilómetro 8, ajá. En el estacionamiento de Sandra Parra.
0: Perfecto, van a tener, ajá, ahí buena comida para, sí, esta vendimia el próximo día domingo.
1: Vamos con música y regresamos para despedir, Ricardo.
0: 7:51, que tenemos allí el pillo Guayabo, quédate quieto. Esto lo dice Joel Pantoja.

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1: 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agosto. Se volverán a caer los toros en la manga de coleo, Ricardo.
0: Bueno, él...

0: aquí en la donde está la cancha del barrio Libertador, hay vendimia para este domingo y para el domingo 6 de septiembre, quise decir, hay vendimia en la iglesia de Santa Teresa. Esa vendimia va a ser a beneficio de esta iglesia, así que les invitamos. Parte final, los dejamos con esto que se llama Ya no se siente guayabo, lo interpreta Freddy Salcedo, a Yoreli Salcedo, que es hermana no tiene nada que ver.
1: La esposa de Archila.
0: La esposa de Archila, eso no tiene nada que ver con Freddy Salcedo, que ya se fue. Freddy era de Portuguesa y Yoreli es de El Orsa, estado Apure. Bueno, ahí está Yoreli Salcedo y el tema, Ya no se siente guayabo.

0: Está la hora.
1: 8:00.
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0: Muy pero muy buenos días, bienvenidos, bienvenidas, como siempre a Primera y Última FM, Portama Estéreo, la número uno. Qué bueno, qué placer estar con ustedes. Hoy 21 de agosto, viernes, 8 de la mañana. Iniciamos el programa, como siempre, de la mano de Dios. Él nos acompaña, nos guía. Él es el encargado, ¿no?, de abrirnos siempre caminos. Hay cosas, de pronto, hay situaciones que se escapan de nuestras manos, pero si estamos agarrados de la mano de Dios, todo va a salir bien. Eso yo lo tengo muy claro, ¿no? Por eso, para este viernes, ya inicio del fin de semana, les deseo mucha abundancia, les deseo que cumplan con los compromisos que tienen pendientes, que seguro son muchos, al igual que yo. Siempre estamos como mal acostumbrados a dejar las cosas para después. Y después, y ahorita, dentro de un rato, dentro de media hora, y reviso el teléfono otro poco y otro poco. Y ahí nosotros perdemos mucho tiempo, que es valioso. Así que es mejor aprovecharlo, y siempre se los digo, es mi recomendación, es lo que a mí me funciona. Hay que ir marcando objetivos pequeños, pequeñas metas diarias, y que al final del día se van a convertir en una gran meta común, ¿no? Y creo que eso nos hace de pronto más exitosos diariamente, porque los objetivos grandes o nuestros sueños, nuestros anhelos, llevan tiempo. Para que, bueno, yo esté más cómodo en la radio, me llevó, ¿qué? 8, 10 años. Entonces tú miras 10, 8 años, ¿cuánto hay que esperar para 10 o 8 años? No hay que rendirse, hay que tener disciplina, y lleva tiempo, pero a mí me funcionó ir paso a paso, día a día, las 5 cosas que tengo que hacer hoy, por pequeñas que parezcan, vamos a hacerlas: enviar un correo, escribirle a un cliente, pasar el presupuesto, cobrar algo o pagar algo también, porque hay muchas cosas por pagar. Pero hacerle, al finalizar el día 7 o 8 de la noche, cuando ya estás en la comodidad de tu casa, ahí vas a poder decir, bueno, sí, cumplí con las 5 pequeñas cosas, entre comillas, hoy fue un día exitoso. Y hablando de la casa, quiero iniciar con esto, ¿no? Hoy tu casa va a ser visitada por el poder de Dios, por el poder de la energía, y hay cosas que no debes hacer, no debes decir en torno a tu casa. Lo escuchamos para iniciar el programa, que creo que es sumamente importante. Así que, con atención, escuchemos a Ismael Cala, que me parece a mí un comunicador fantástico, de esos que no se repiten muy a menudo, un tipo exitoso por demás. Escuchemos qué nos tiene para hoy, ¿no? A propósito de la casa, viene el fin de semana y muchos de nosotros estaremos en ella descansando.
1: Hoy tu casa será visitada por el poder de Dios. Si estás en casa, escucha con atención, y si no, guarda este video para que cuando lo oigas te des cuenta de que hoy el cielo tocará tu hogar. Yo profetizo en el nombre de Jesús que esta casa no será territorio del enemigo. Todo mal se rompe, toda cadena que te ataba se quiebra ahora por la sangre de Cristo. Toda oscuridad se disipa, toda obra oculta del enemigo pierde poder. El Espíritu Santo entra con fuego y poder, llena cada habitación de tu gloria, rompe cadenas.

0: de tristeza, enfermedad y división. Satura este hogar, Dios, con tu paz, tu presencia y tu luz. Satanás, no tienes autoridad aquí. Por la sangre de Cristo, toda influencia maligna cae por tierra y se desvanece. Hoy veo ángeles rodeando este lugar, trayendo restauración, alegría y bendición. Puertas que estaban cerradas comienzan a abrirse. Familias que estaban divididas se unen otra vez bajo tu amor. Profetizo que esta casa será un altar de fe, un refugio de milagros y un testimonio del poder de Dios. Nada podrá tocar lo que el Señor ha sellado con su sangre y luz. Escribe con fe en los comentarios: el Señor reina en mi casa y nada me faltará.
1: El Señor reina en mi casa y nada me faltará. Eso es lo que yo deseo para todos los hogares de nuestros oyentes, de nuestro equipo de trabajo: Manolo Dávila, Gabriel Heredia, Marta León y Franklin Pineda. Como les digo, viene el fin de semana y pasamos mucho más tiempo en casa seguramente. Así que hay que pensar en positivo, orar para que nuestro hogar sea ese refugio maravilloso, ese lugar de descanso ideal. Con esto, bueno, les deseo un feliz viernes. 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Mañana tendremos el 5K edición Neón, que me parece que va a ser un evento también único, que ustedes no se pueden perder, porque la verdad que va a ser una carrera bien bonita e interesante. Ayer, bueno, recibimos la noticia de este terremoto en Perú, 7.2, 3 heridos y daños en infraestructuras. Por ahora no se reporta ninguna pérdida humana que lamentar, ¿no? Pero Perú fue bien sacudido, ¿no? De 7.2, fue el jueves en la región de Ayacucho, en los Andes del sur de Perú, seguido por dos réplicas de menor intensidad que provocaron hasta el momento lesiones en 3 personas. Además de daños en 11 colegios y al menos 12 centros de salud, incluido en regiones aledañas a la zona del epicentro. Se registró a eso de la 1 de la tarde de ayer jueves. Fue establecido a 35 kilómetros al norte del distrito de Coracora, en la región de Ayacucho, a una profundidad de 108 kilómetros. En tanto que las dos réplicas fueron de 4.2 y 4.0 respectivamente, también al norte de Coracora, y con profundidades de 108 y 116 kilómetros respectivamente. Según el último informe del Instituto Nacional de Defensa Civil, el Ministerio de Salud registró a 3 personas lesionadas. Aparentemente, al evacuar sus domicilios durante el sismo, fueron atendidas luego en un hospital de Ayacucho. Nada que lamentar por ahora. Se reportó afectaciones en 10 instituciones prestadoras de servicios de salud en Ayacucho y 2 en la vecina región de Cusco. No obstante, los servicios de atención se mantienen operativos. Esto lo indicaron fuentes oficiales. Así que

y lamentables las imágenes. A Dios gracias, la profundidad fue mayor y eso permitió que las estructuras pudiesen aguantar este fuerte terremoto de 7.2. Habría que sacar, ¿no?, la cuenta de cuántos en este año, cuántos terremotos van por encima de 7.0, que ya se consideran realmente fuertes. Pero Dios está con nosotros y no podemos hacer otra cosa que sino orar y pedirle a Él. Gracias a Dios Perú por ahora no sufrió algo tan lamentable, ¿no? Todo bien por ese lado. No deja de preocupar la situación, eso sí. Eso sí, no deja de preocupar. 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Para iniciar el programa con un tema, Gabriel, porque al regreso tendremos el licenciado Otto Cerezo de Laboratorio Provida, quien nos acompaña hoy a hablarnos de tecnología, como siempre, a hablarnos de innovación que está ahí en Laboratorio Provida y a hablarnos de lo que está en el ambiente. Por ejemplo, la declinación solar, nos hablan del polvo del Sahara, que va a estar presente al menos una vez por semana durante un buen tiempo. Y todo esto influye en nuestra salud, cómo nos sentimos y cómo debemos prevenirlo. Claro, a través de estudios especializados que se hacen en Provida, pero eso lo conversaremos al regreso con el licenciado Otto Cerezo, que ya está con nosotros en la cabina. 8:18, Gabriel Heredia en los controles. Iniciamos oficialmente el programa y ya regresamos en un par de minutos.

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0: Bueno, 8:22 de la mañana. Abierto el WhatsApp del programa. Si quieren hacer alguna pregunta, licenciado Otto, 04-24-768-9115. Licenciado, buen día. ¿Cómo está? ¿Cómo amanece?
1: Bien, como siempre, escuchando y oyendo esos mensajes fabulosos. Fíjate lo que conversábamos, ¿no? Que todo está bien, todo sigue adelante, vamos guapeando contra viento y marea. El cinturón del Pacífico está batuqueando al mundo.
0: Duro.
1: Se están presentando las típicas enfermedades intra y post evento, pero ahí estamos, solidarios el pueblo venezolano y creo que todos los pueblos del mundo. Colombia también ha demostrado ser un pueblo solidario,
0: sí,
1: que ayuda, que provee, que protege, que hace el esfuerzo, y eso es bueno. Y mira, gracias de nuevo por invitarme, porque este espacio, lo que siempre digo, ustedes son los protagonistas de que la información llegue, y eso hay que agradecerlo, que llegue a toda esta audiencia, y eso es fabuloso.
0: Gracias, licenciado. Bueno, hablemos de materia. Yo decía antes de presentarlo que viene, estamos en la declinación solar, el super niño, el polvo del Sahara va a estar una vez a la semana, si mal no estoy, durante un buen tiempo. Cierto. A raíz de todo lo que está pasando en el mundo, y eso nos trae enfermedades, ¿no? Virus.
1: Sí.
0: Primero, ¿qué es lo que está en este momento como en tendencia, entre comillas, en cuanto a virus, gripes, no sé, y cómo podemos prevenirlo? ¿Qué es lo que está ahora pasando, que la gente tengo como gripe o tengo como malestar estomacal o qué hay ahora, licenciado, en este momento?
1: Bueno, fíjate que muy a propósito hicimos un conversatorio, unos colegas, unos amigos, hace escasos 3-4 días atrás, sobre el polvo del Sahara. O sea, la gente, no, eso es un polvito que llegue y no sé qué, eso tiene ciertas connotaciones desde el punto de vista profesional, epidemiológico. ¿Por qué? Porque el polvo del Sahara es lo que uno llama un vector ambiental. Un vector es todo aquello, sea vivo o sea un material, que va a llevar enfermedades o elementos que puede causar enfermedades. Por ejemplo, un ratón es un vector vivo, es un animal. En este caso, el vector ambiental es el polvo del Sahara. La gente, mucha gente no sabe, porque no todos, no vamos a acusar a todo el mundo de desconocimiento, pero pasa que el vector del este vector, el polvo, trae hongos, trae restos minerales, trae restos de partículas o partículas traza que son irritantes respiratorios. Entonces tú empiezas a ver alergias, empiezas a ver problemas respiratorios, tos. Hay cuadros que son tipo gripe, y uno dice, no, que es un virus, y a veces es una irritación química.
0: Claro.
1: Entonces, hay que estar muy pendiente en este momento donde tenemos el polvo del Sahara y estamos en el trópico, porque los del Sahara felices que lanzaron el polvo, eso no es culpa de ellos, pero allá es seco.
0: Claro.
1: El desierto tiene una humedad muy baja, muy baja. En cambio, nosotros aquí manejamos humedades entre el 68 y 82%, porque somos trópico. Entonces, ¿qué pasa? El trópico, llega una espora o llega un hongo en ese polvo, aquí se puede reproducir, aquí puede crecer. Y si alguna persona, que las tenemos bastante porque hemos tenido problemas de alergias en la zona, muchas alergias tanto alimentarias como respiratorias, entonces va a incrementar esos problemas. Amén de que hemos pasado por una tragedia como la de La Guaira, que era el estado Vargas, le ha tocado muy rudo, y las enfermedades en el momento son enfermedades agudas.

0: que son hemorrágicas, traumatismo, todo aquello. Pero luego viene lo que es las moscas, los roedores, que transmiten enfermedades. Ya había una notificación, no hay alarma, no hay alerta, pero sí había una notificación de aumento de los cuadros diarreicos. Obviamente se parten las cloacas, se parten las tuberías. Aumento de... Hubo varios casos de hepatitis A, muy pocos, pero los hubo cuando no debería haber, ya que estamos vacunados y tenemos control de aguas. Entonces, le vamos a anexar el polvo del Sahara, le vamos a anexar muchas cosas. Entonces, yo creo que nosotros, como prevención, mira, hay que mantener el alcohol en las manos o el gel alcoholado. Eso ha demostrado maravillas. Ha disminuido en ciertos sectores la presencia de virus. Lo vimos en Corea. En Corea es impresionante. Los niños llegan al autobús escolar a buscarlos. Y los niños, al subir, se acuerda que los niños son también un vector. Los niños son vectores de virus que no los afectan porque no tienen ciertos condicionantes, pero afectan a los adultos. O para que no se vaya a regar o a distribuir ese virus en los niños. Los niños se montan al autobús e inmediatamente, antes de agarrar cualquier cosa en la puerta, hay una solución de gel alcoholado. Los niños se lavan o se impregnan sus manos, se impregnan con este gel alcoholado y pasan a su silla. O sea, fíjate la cultura, porque es más barato eso de que un niño o una madre no vayan al trabajo o tengan que ir al sistema de salud.
1: Claro, mucho más económico. Entonces, el polvo del Sahara ya vino hace un par de meses, ¿no? O sea, ya llegó, no vino, ya llegó
0: tiene años llegando.
1: Pero digo yo, este año ya, desde hace un par de meses, llegó al país, eso aumentó las enfermedades respiratorias, las complicaciones. Y como no sabemos identificar que si es por el polvo del Sahara, si es porque tengo las defensas bajas, si es porque, no sé, me comí algo en la calle que me cayó mal y eso me dio malestar general, no sabemos de pronto cuál es el estudio que hay que hacer o cuáles son las medidas de prevención. Por desinformación, normal, nos pasa a todos. Sí. Entonces vamos como adivinando, ¿no, licenciado? Como adivinar a ver qué tengo. Entonces me tomo una tamela ahora y me tomo después una cosa aquí. Pero no terminamos dando con cuál es el virus real que tenemos, ¿no?, en nuestro cuerpo.
0: Cierto, cierto. Bueno, es importante que la gente sepa. Y debería haber como una condición más poblacional. Mira, tenemos la amenaza del polvo del Sahara. Se recomienda utilizar un tapabocas.
1: Claro.
0: Mira, en Bogotá yo he estado varias veces. Yo voy con frecuencia a Bogotá. Y en Bogotá, cuando te dicen, mira, el índice de micropartículas en el ambiente es de 4.5, es obligatorio usar un tapabocas.
1: Claro.
0: ¿Por qué? Porque pueden haber restos industriales, restos de tipo químico, los frenos de los automóviles, de los coches.
1: La contaminación en Bogotá, de hecho, es
0: terrible. Pero fíjate, hay un factor, no sé si tú has visto los orillos, si has ido a Bogotá, de las aceras donde los autobuses frenan o doblan, normalmente es más negro, más oscuro. Esos son restos de carbono unidos a asbesto de los frenos. El asbesto produce un cáncer que se llama mesotelioma. Aquí tenemos en Venezuela mesotelioma. Yo he hecho varias citologías y hemos conseguido lesiones malignas. Y mucha gente no se da cuenta que todo ese polvo uno lo respira.
1: Claro.
0: ¿Sí? Yo, mi hermana que Miriam, que está en el cielo, que hoy día es un ángel, fue una persona increíble, decía: tengan cuidado cuando se coman las cachapas en la carretera, porque esas cachapas están entierradas. ¿Sí? Y es cierto, te comes todo eso. Entonces, ¿cómo diferenciarlo? ¿Cuál es la manera de nosotros poder diferenciarlo? Bueno, número uno, saber si somos alérgicos. La persona tiene que saber si es alérgica. Sí. ¿Cómo se sabe eso? Bueno, tiene que ir a su médico. El médico le va a indicar una IgE, E de elefante. Esa inmunoglobulina E se dispara, sube muchísimo en los pacientes alérgicos. Y, por supuesto, si hay una alergia, bueno, vamos a ver. ¿Será porque me comí algo? ¿Será porque respiré algo? ¿Será que mis almohaditas no les he hecho la terapia de la secadora por 40 minutos?
1: Porque de pronto en la casa seco, sí, hay algo que... No, yo limpio, pero tienes un cuarto que tiene chécheres o libros, no sé qué, y eso, no sé, creo yo que puede tener algo, y entonces estás afectándote en tu propia casa, pero no lo sabemos.
0: Sí, bueno, fíjate algo que se ha contrastado entre las grandes ciudades y las ciudades pequeñas, es la presencia de jardines y de solares o patios. Uno tiene plantas, las plantas tienen polen, el polen puede ejercer un efecto alergizante. Hay gente que vive todo, mira, a mí me llegó una paciente que la familia vende verduras y todo eso, y ella, junto con su papá, detrás de la casa sembraron plátano para vender. Y ella, pues sí, chévere, bien, cargaba todo aquello. Al tiempo apareció con una alergia al plátano. Y ella comiendo plátano y todo el tiempo se sentía mal, respiraba claro. mal, se sentía mal de la cabeza. Y comiendo y comiendo y comiendo elementos de que ella ya se había alergizado. Claro. Fíjate que uno no se alergiza de una, pero cuando se expone constantemente a algo, genera esa respuesta en el cuerpo. Y nos dimos cuenta porque le hicimos un examen de alergias alimentarias y ¡pau! Entonces, lo respiratorio también puede tener ese efecto, porque tú puedes comer o tomar leche. Y el tomar leche, eso te va a producir alergia si eres alérgico.
1: Claro.
0: Lo estamos viendo con los muchachos que van al gimnasio. La gente que consume proteína whey, y esa proteína viene de la leche de la vaca. Porque hay leches que son de la vaca, hay otras que son de granos, hay proteínas que son de granos. Entonces hay que saber, porque es que yo me cuido, yo hago dieta keto, yo tomo agua, voy al gimnasio y todo el tiempo tengo el abdomen hinchado.
1: Sí, claro.
0: Bueno, hay que vigilar si es alérgico o alérgica a la proteína whey o a los ingredientes que están allí.
1: Ese sería el primer paso, identificar si eres o no alérgico.
0: Exacto. Si no es alérgico, si la persona se hace una IgE, no se pongan a gastar plata en pruebas de alergia. Primero háganse una IgE que es más económica y una hematología. Se hacen eso. Con esa entrada, ya tú sabes que no tienes que hacer grandes estudios. Entonces tú le dices a tu médico, mira, estoy apretadito económicamente, no tengo seguro, vamos a ir vamos a ayudarnos. Y haces eso. Una vez que tú descartas la presencia de alergia, entonces vamos a lo que es sinusitis reactiva. La sinusitis reactiva o esa irritación que mantienen los niños constantemente por químicos, porque viven cerca de empresas que vendan lubricantes o que vendan solventes orgánicos tipo gasolina, o que el edificio está al lado de una estación de servicio, o que en mi casa mi papá es pintor y tiene pinturas, entonces hace reacciones respiratorias de tipo químico, o que yo trabajo en un sitio donde tengo que limpiar con cloro y no tengo tapaboca.
1: Claro.
0: Hay gente que es loca y mezcla el vinagre con el cloro y produce
1: una bomba, ¿no?
0: Eso produce un pedazo que te puede matar.
1: Es una bomba.
0: Exacto.
1: Sí.
0: Entonces se irritan las vías respiratorias, claro. Y ellas se contraen. Entonces te quedas sin respiración.
1: Claro.
0: Entonces, número dos. Número tres. Soy persona que voy al campo constantemente. Me gusta hacer trekking, me gusta ir a pasear. Bueno, mi sendero por donde voy hay flores, hay que ver también, hay que descartar. Entonces, fíjate que son cosas que uno mismo puede hacer de Sherlock Holmes. Sí. Investigar el entorno e ir descartando. Mira, yo me despierto con los ojos así lagañosos, sí. Y con la nariz así un poco que me estoy tapando. Bueno, vamos a revisar las almohadas. Vamos a revisar las almohadas porque puede ser el ácaro que esté allí. Entonces, fíjate que son muchas cosas. Y por supuesto, evitar colorantes, por el amor de Dios. Sus hijos no les den caramelos con colorantes, no se los den. Producen cáncer, producen alergia. Eso ya está en miles de estudios. Terrible, terrible, sí. Pero fíjate, identificar.
1: Sí.
0: Identificar.
1: Es el primer paso que debemos hacer, ¿no? Para lo que tú dices, no malgastar dinero, no malgastar tiempo, porque una vez que sepas si eres o no alérgico, ya ahí es un punto de partida. Bueno, claro. Si no soy alérgico, entonces es otra cosa lo que me está afectando. No,
0: y si llega alguien a tu trabajo, son 15 personas en un call center, sentados todos a menos de medio metro, con un computador todo el día, y claro. Están allí, y hay uno con gripe estornudando, olvídate. Eso se va a diseminar por el aire acondicionado.
1: Bueno, Gabriel, tenemos que cumplir con compromisos de la estación, y al regreso seguimos conversando con el licenciado Otto, ya llegó nuestra querida Marta, pero cumplimos con publicidad y seguimos conversando interesantemente, ¿no? Sobre la salud, sobre los estudios que debemos hacernos, la prevención y cómo evitar estas enfermedades con Laboratorio Provida y licenciado Otto Cerezo, pero al regreso de la publicidad conversamos con él.

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1: De la mañana, seguimos conversando con el licenciado Otto Cerezo. Por cierto, le hacemos un llamado a la señora Trinidad Maldonado, que por favor se comunique con nosotros al 0276-356-1841, a ella o a su esposo. Ya está con nosotros Marta y el licenciado, que bueno, tenemos el tiempo medido, así es la radio, pero vamos a tratar de... Bueno, porque todos estamos así. Estoy de acuerdo.
2: Porque
1: estoy de acuerdo.
2: Son muchas cosas que quiero conversar, porque aparte del licenciado Otto, de ser mi aliado, es un gran amigo, y que yo siempre se los digo aquí en la radio, no hay nada mejor que tener tecnología para nuestro, para alcance y para el balance de nuestra salud, pero también contar con la capacidad y sobre todo con la experiencia. Licenciado Otto, bueno, aquí le estábamos preguntando tantas cosas, hoy en día hemos visto

0: mucha gente que se va y a la playa y venga el rompecolchón y deme el no sé qué y las ostricas. Hablemos un poquito de todas estas situaciones, Licen, que se pueden evitar.
1: Bueno, sí, uno de los fenómenos importantes en este tipo de tragedias ha sido el hecho de las cloacas. Cuando se fracturan los edificios, se fracturan los suelos, las cloacas también se fracturan. Entonces, se pueden mezclar aguas blancas con aguas negras.
2: Claro.
1: ¿Cuál es el problema? Bueno, las infecciones. Ya hemos tenido, lo mencionamos hace rato, algunos cuadros muy puntuales. No ha sido ni siquiera una alerta por brote ni nada de hepatitis A. Y comer ahorita mariscos en esas zonas donde han habido...
2: No es recomendable.
1: Yo no lo recomendaría. Claro. Particularmente, de hecho, la Sociedad Venezolana de Infectología ha hecho una serie de trabajos muy interesantes con respecto a la actividad post evento, ¿sí?, a lo que está pasando, y obviamente suena un poco rudo, pero hay gran cantidad de moscas, los roedores van, los roedores transmiten infecciones, y han registrado, bueno, un par de familias que han venido al laboratorio, estuvieron en una playa, no específicamente en el litoral central, pero fueron a la playa, familia que coincide en la playa, mira, nos vemos allá, claro, así, que no comparten la casa, sino que coincidieron. Y vinieron algunos al laboratorio, el médico los vio, los refirió y les indicó unos exámenes porque tenían cuadros de diarrea fuertes, tuvieron fiebre, tuvieron cuadros de una deshidratación moderada y se vinieron. El viaje se les echó a perder, pues, claro, fundamentalmente porque tres de ellos se enfermaron. Le hicimos las pruebas, le hicimos los antígenos febriles y demostraron positividad para una de las infecciones intestinales importantes, una como la famosa fiebre tifoidea, que eso se notifica, eso se hace una serie de condicionantes adquirida en la playa. ¿Por qué? Si tú consumes pescados o consumes marisco, esos que venden por ahí ambulatoriamente, uh-huh, o ambulantemente, estos famosos espérame en el suelo, rompe colchones, vuelve a la vida, cosas así, con unos nombres muy eufónicos, lo que pasa es que esos no están refrigerados.
2: Sí.
1: Esos están llevando sol. Y
2: si lo su prepara, manipulación además.
1: Exacto.
2: Es la más,
1: entonces,
2: adecuada.
1: Por mucho limón que usted le eche, por mucho vinagre que usted le eche, si la infección es masiva, entonces hay que tener cuidado. Las ostras, que uno abre la ostra y se la chupa directamente de la costra,
2: que
1: o
2: son
1: de la valva.
2: La verdad, pero
1: horrible. Entonces hay que tener cuidado. En estos momentos yo no aconsejaría ni en las zonas, y tener mucha precaución.
2: Claro.
1: No dárselo a niños pequeños ni adultos mayores, porque el riesgo de deshidratación es mayor. Entonces, vamos a cuidarnos, vamos a disfrutar nuestras vacaciones, vamos a apoyar al turismo, a comer esas comidas, pero vamos a ser vigilantes de la preparación y del cuidado.
2: Licenciado, un pequeño inciso, porque tenemos, Gabriel, a la señora Trinidad Maldonado en línea, o al esposo. Amigo, ¿cómo está? Buen día.
3: Buen día, mi señor amigo Franklin, ¿cómo le va?
2: Muy bien, gracias a Dios. Mira, escúchame algo, tengo acá al licenciado Otto Cerezo de Laboratorio Provida. Ajá. Y el licenciado tiene una noticia para ustedes.
3: Ah, ok, está bien.
1: Ah, buenos días. Bueno, no, pues estaba observando las comunicaciones que han enviado y vi que pasaron por el laboratorio y les hicieron un presupuesto. Veo que van a estudiar los riñones de su esposa, creo que hay algún problema. Mire, le quiero decir que cuente conmigo, yo estoy ahorita indicándole a mis secretarias para exonerarle, ustedes no van a pagar nada, no se preocupe, porque quiero ayudarle y hay un cuadro allí que debemos vigilar, ¿sí? Entonces, pase por favor por el otro, porque le tiene que dar unas instrucciones para recoger el tipo de muestra de orina, tiene que ser una muestra muy bien tomada para que nos dé los valores importantes, y yo voy a consignarle a mis secretarias el nombre de la paciente para que cuando ella llegue sea exonerada, porque de verdad que es un cuadro que es importante y que tenemos que vigilar. Primero la salud, lo demás lo remendamos, no se preocupen.
3: Sí, señor, sí, sí, es que ella, pues estamos en una situación un poquito bastante crítica porque, como usted comprenderá, pues la situación en el país es bastante difícil. Pues sí, uno siempre por ahí trabaja y todo, pero pues el dinero no alcanza y se nos escapa de la mano hacerle estos exámenes. Ella hace más de dos meses y pico que salió de alta del Hospital del Seguro y desde ahí no se le ha podido hacer esos exámenes que le indicaron.
1: Tranquilo, cuente conmigo. Nosotros en Provida tenemos esta función de tipo social, vamos a ponerle un nombre.

0: Ajá.
1: Social, porque yo creo que debemos tener esa cuota de responsabilidad todos y ayudar. Entonces,
0: cuente conmigo,
1: no se preocupe, cuente conmigo, pase
0: por ahí,
1: se organice con mis secretarias y vamos a hacer esos exámenes. No se preocupe, y
0: con favor,
1: ella va a salir adelante. Acuérdese que primeramente Dios que va a poner su efecto sanador sobre ella, y nosotros vamos a tratar de ser un poco las manos de Dios acá.
0: Está bien, muchísimas gracias. Gracias a Martica, al señor Franklin, de verdad muy agradecido con ellos, porque pues desde hace días estábamos tratando de solucionar esto, que como le digo, estos exámenes se debieron haber hecho hace como 2 meses, pero pues lamentablemente el dinero no está y ha sido bastante difícil.
2: Tranquilo, amigo.
0: Entonces, muchísimas gracias, amigo Franklin, muchísimas gracias a Martica, que Dios me los bendiga, que Dios me los cuide.
2: Amén.
0: Y gracias por ser tan amables, tan cordiales con todas las personas que lo necesitan.
2: No, nada que agradecer, amigo, un abrazo y organícese pronto y vaya con su esposa al Laboratorio Provida, ¿vale?
0: Bueno, ok, está bien, muchísimas gracias, que tengan un feliz día y que Dios me los bendiga.
2: Amén, a ustedes.
3: Gracias.
2: Gracias, licenciado.
0: Bueno, gracias.
4: Lo que él dice, no está fácil para muchas personas. Yo, mira, bendecidos aquellos que tienen techo, tienen un plato enfrente y tienen una cobija, porque a veces lo damos por sentado, como hablábamos, ¿no? No, mira, hay que dar gracias a Dios todos los días por lo que tenemos, por las bondades recibidas. Y si tenemos un poquito más allá de lo que nosotros necesitamos, vamos a darlo, vamos a apoyar, vamos a gestionar las cosas para que todos tengamos salud, para que todos tengamos atención. Con el favor de Dios vamos a sacar adelante esta paciente y bueno, que puede que haya pasado un par de meses, pero vamos a tomar los correctivos, hay que hacerlo.
2: Y el tiempo de Dios es perfecto, licenciado.
4: Amén.
2: Eso es así. Ellos, la verdad que han venido acá muchas veces, han intentado y entendemos que de pronto trabajan y no alcanza y sí, pues tienen que buscar la manera de ayudarse. Yo creo que si no se hubiesen atrevido a venir, porque la primera comunicación fue directamente aquí en el Unicentro El Ángel, si no se hubiesen atrevido tal vez no hubiesen podido solucionar, ¿no? Y eso también tiene un valor. Yo creo que arriesgarse, bueno, yo no conozco allá al locutor o a la locutora, pero voy a ver si de pronto me ayudan, eso tiene un valor y nosotros
3: totalmente,
2: acá, ¿no?
3: Totalmente. Sí. Y una de las cosas, y no lo digo porque esté licenciado Otto acá, sino que qué bonito es cuando vienen y, de hecho, bueno, traían otros papeles. Dijo, es que el doctor nos dijo que si pudiéramos lograr que fuese Provida, él estaría más tranquilo.
2: Sí, sí.
3: Porque, pues, es parte de lo que también se hace, ¿no? De que contamos con aliados que de verdad, pues, siempre confío en mi salud a Provida, la de mi familia, porque es la vocación de servicio, es la tecnología, pero no es tecnología por traerla, porque ya de por sí es un plus, sino que hay un grupo capacitado, liderado por el licenciado Otto Cerezo, que pues allí también hacen que la experiencia sea casi 100% efectiva.
4: Lo más lindo de este momento creo que es el hecho de que ustedes han sido el canal, la vía, el ducto a través del cual nos hemos enterado que había una necesidad y que la vamos a solventar. Fíjense la importancia de la radio.
3: Sí.
4: La radio es sumamente importante, muy importante.
2: Sí.
4: Conocemos estos casos gracias a que ustedes están presentes y la gente se comunica. Así que creo que hay que darle gracias a Dios porque ustedes están aquí. En este momento ustedes son los ángeles de ese señor.
2: Bueno.
4: Y eso se les agradece y los felicito por ello.
2: No, a usted, licenciado. Y
3: usted es el ángel mayor.
2: Sí, claro. Nos pasó algo, hay que escucharla ahora, ya para los últimos minuticos que le vamos a quitar al licenciado, que apenas llegan este tipo de casos, Marta y yo, estamos seguros de que nos van a ayudar nuestros clientes.
3: Sí.
2: Y eso a mí me da una tranquilidad enorme y se lo agradezco a Dios, porque no sé si todo el mundo puede hacer eso, al menos en la radio, que puede decir, no importa. O sea, sin medir si puede o no puede, cuánto cuesta, yo ya sé que alguien me va a ayudar de todos mis clientes.
3: Sí.
2: Y eso es una bendición grandísima, porque a través de nosotros poder hacer llegar poco, mucho, un pequeño grano de arena, ya seguro que hacemos la obra del día. Y nada, apenas nos llegan estos casos, yo en mi mente, no, alguien, sí, ya alguno, el licenciado Otto, Simón, José Mendoza, cualquiera me va a ayudar, seguro, sí o sí me va a ayudar a resolver la situación. Vamos a escucharla ahora y regresamos de inmediato a mi querido Gabriel para terminar de conversar con el licenciado Otto Cerezo, de Laboratorio Provida.
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1: 9 y 10 de la mañana, licenciado, para no quitarle más tiempo. Recomendaciones finales. Ya sabemos que hay que despejar si tenemos alergias, si no, si hay otro cuadro ahí. ¿Cuáles son las recomendaciones finales? Primero, entiendo que su trabajo es que la gente vaya y se haga exámenes, pero claro que la prevención sí, en general, es muy importante, y lo hablábamos fuera del aire. Hay que comer bien, entrenar, hay que hacer las cosas para cuidar nuestro templo, ¿no?
2: Mire, yo siempre digo algo importante, que para mí es muy importante. Si nosotros nos limpiásemos los dientes como cuando vamos para el odontólogo, nunca tendríamos que ir al odontólogo.
1: De acuerdo.
2: ¿Sí? Igual con el examen, igual con todo. Si yo cuido mi salud, mi alimentación, si yo detecto, me doy cuenta de que tengo algo, ¿sí? Corregirlo inmediatamente, porque es más barato hacerse un chequeo, ir donde el médico, hacemos una evaluación, digamos, integral, para no ir a una clínica o a un hospital. Porque claro, un día cama te puede costar $700,000. Entonces, no gastar eso. Segundo, no vas a dejar de producir. Tercero, no eres un peso ni una carga para tu familia. Entonces, prevenir. ¿Qué recomiendo en este momento que hay tanto? Que está el polvo del Sahara, que está esto. Mire, si usted va a ir para el estadio, si usted va a ir al mercado, si usted va a ir a un hospital, una clínica, un laboratorio, llévese un tapaboca. Utilizar el tapaboca en ambientes donde hay pacientes, donde hay muchas aglomeraciones, es evitar que esos

0: virus lleguen. Tenemos el polvo del Sahara, está activo, hay varias ondas que están llegando. Entonces, si sabemos que eso trae partículas irritantes, trae esporas, trae hongos, trae muchas cosas que pueden afectarnos, entonces vamos a usar tapabocas si vamos a estar expuestos en el medio ambiente. Si yo voy a ir en bicicleta a hacer mi ruta, pónganse un tapabocas de los que se recomiendan para los ciclistas en las zonas de alta contaminación. Fíjense Bogotá.
1: Sí.
0: Aparte de eso, tomar mucha agua. Eviten los colorantes, por el amor de Dios. Tomen agua, tomen agua. Hablen con su médico, llamen al médico de confianza. Mire, doctor, ¿será que tomo agua o tomo Coca-Cola o tomo no sé qué? Cualquier cosa y valga la cuña. Pero este, el médico está obligado a recomendar. Mira, no tomes colorantes o toma así, los puedes tomar. Pero que sea el médico quien se lo diga. ¿Para qué? Para que tenga esa advertencia y tenga conciencia de lo que está haciendo. A los niños, eviten darles caramelos con colorantes porque eso son alergizantes. Y por supuesto, vayan a la montaña, caminen, sean felices, porque la felicidad eleva las defensas. Así que hagan todas las cosas lindas de la vida cuidándose.
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0: Sí, definitivamente, de verdad que sí. Prevenir es ahorrar, es mantener más fáciles las cosas desde el punto de vista laboral, estudiantil, económico. Así que muchachos, vamos a hacer eso, ejerzamos. Gracias por invitarme, gracias por permitirme ayudar. Sí. Muy agradecidos porque ustedes son el contacto, el ducto de esta gran audiencia que tienen, y eso me hace a mí muy feliz de estar aquí con ustedes. Espero seguir muchos años con la mano,
1: amén,
0: agarrada con ustedes en este camino que es darnos a conocer y mantenernos, porque ustedes son gente valiosa y están demostrando hoy con este evento que hemos visto con este paciente que ustedes tienen un corazón de oro. Así que muchísimas gracias. No se enfermen. Y si se enferman, pues me buscan en Provida.
2: Así Dios es. Lo bendiga.
1: Dios lo bendiga, licenciado, por ¿verdad?
2: Ser tan,
1: muy amable.
2: Tan buena persona.
1: Gabriel Heredia, por favor, usted tiene la palabra. 9:14 de la mañana. Estábamos conversando con el licenciado Otto Cerezo del Laboratorio Provida. Al regreso, continuamos con más de Primera y Última.

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0: 9:30 minutos.
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1: de la mañana. Seguimos acá en Primera y Última por Tama Estéreo, la número uno. Recuerden que hoy tenemos programa hasta las 11, como de costumbre. Por ser viernes, compromisos que debemos cumplir, pero regresamos al mediodía para Deportivas Táchira, previo al partido de mañana. Seguimos recibiendo sus resultados, como siempre, y premio de Lavandería San Martín y de Pastel Express en la avenida principal del barrio Las Flores. Buen provecho para todos. ¿Cuánto queda el Metropolitano Táchira? 0424-768-9115. 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Sigo recibiendo resultados al amigo Allender Guerra. Sí, ayer lo anoté, solo que el resultado lo recibí ya cuando había terminado el programa. 0 Metropolitanos, 2 Táchira participando, amigo. Aquí lo tengo, al igual que Blanca Martínez, que nos había dicho ayer fuera del espacio del programa que el partido quedaba 1-2 a favor de Táchira. Gracias por participar. Lisbeth Corredor dice que el equipo gana 1-3 desde Barrio Obrero. Feliz día para usted. 1-3, 0424-768-9115. Lisbeth Corredor participando. Mañana partido con transmisión de Tamay de Global TV. Ahí estaremos. Ahí voy a estar yo en los comerciales. Va a ser seguramente un gran partido. 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Héctor, saludos hermanos, participando. O sea, 1-3 porque vamos a jugar de visitante. Héctor Méndez nos dice que el partido queda 1-3. Bueno, y muchos estamos confiados, ¿no? Para el partido del día de mañana. El juego de Táchira queda 1-2. Antonio, saludos, Antonio. ¿Desde dónde nos escucha? 0424-768-9115. 1-2 a favor de Táchira. Si ganamos, nos posicionamos muy bien de cara a lo que será la tabla acumulada. Dios quiera que así sea. Quiero ir con todo, queridos. 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

0: 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Hola, buen día. Táchira gana 02 desde Rubio, pero regálenme su nombre, por favor, para anotarlos. Nombre, apellido. De esa manera pueden participar. Mi pana, por favor, saludar a mi ahijado Danilo del equipo demócrata que está en Valencia en la Copa Seca Cup 2026. Ah, se está llevando a cabo esta copa. El año pasado Táchira participó, ¿no? Fue por esta época también, porque de hecho nosotros nos fuimos a Valencia y luego a Puerto Cabello, aprovechamos para unas vacaciones por allá con la categoría de Camilo. Bueno, le deseo lo mejor a Danilo del equipo del Demócrata que está ahí en Valencia. Un abrazo para él y seguro se van a traer un trofeo, porque el Demócrata de por sí tiene un gran equipo en todas sus categorías. Se arma muy bien. Buen día, excelente programa, escuchándolos. Feliz fin de semana. Gracias, amigo, muy amable. 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Buenos días, el partido queda 2-2. ¿Quién me lo dice? William Leal. William Leal. 2-2. Buen resultado ese. Un empate sería bueno, creo yo, de visitante, ¿no? Frente a Metropolitanos. La verdad no estaría para nada mal un empate. Angeli Rivera, hola, ¿cómo estás? Saludos, bienvenida. Gracias por seguirnos. Daya, Ana María Chacón también, a Medina, a JH Corredor, a Rodrigo Macías, a Valiente 2715. De los últimos seguidores que se han llegado a nuestra cuenta de Instagram. 0424-768-9115. 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Hola, buen día.
1: Buenos días, le habla Joan.
0: Amigo, ¿cómo está?
1: Todo bien.
0: Cuénteme.
1: Para el marcador de mañana sábado.
0: Por supuesto. ¿De dónde me escucha, amigo?
1: De Pueblo Nuevo.
0: Pueblo Nuevo. ¿Cuál es tu nombre? ¿Me lo repite?
1: Joan Peña.
0: Joan Peña. ¿Cuánto queda el partido, Joan?
1: Metropolitano 1, Deportivo Táchira 2.

0: Uno, dos goles de quién, de Táchira.
1: De Pollero y Sosa.
0: Buenísimo, participando por los premios. 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
1: Muchas gracias.
0: Vale, pues. Bueno. A la orden. Escuchamos la hora y ya regresamos con más del programa.
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3: 10:00. En Tamá. 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

10:23 de la mañana, seguimos acá, en primera y última Puerto Mala, número uno. Jefren Medina dice que el partido queda 0-1, gana Táchira, bien. Jefren, buen resultado, 0424-768-9115. También estamos en TikTok, en Tama Estéreo 103.9, ahí pueden participar. Saludos para Marco, que también está en sintonía, escuchándonos. Para el Museo del Titanic, estuve en la grita y no pude porque el tiempo no me dio. Conversé con él por WhatsApp, de hecho me pasó la ubicación y estaba sí, realmente cerca. Y no pudimos ir a conocer el Museo del Titanic, uno de los únicos certificados en Latinoamérica. Además el único que está muy alto por encima del nivel del mar. Una casa bien interesante, un museo que tiene mucha historia, pero por temas de tiempo no pude. La verdad que lamentable. Pero voy a ir, Dios quiera, antes que finalice el año. Me voy para allá porque sí, en serio, quiero conocer este museo. Saludos para Manuel Márquez. Dice que el partido queda 1-3. Bien, Manuel, participando. 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Tenemos los clasificados como siempre. En Pastel Express están solicitando un hombre para que forme parte de su equipo de trabajo. 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Ahora bien, estamos buscando chofer despachador para Imparpica. Responsable, dispuesto a viajar, proactivo, organizado, residenciado aquí en San Cristóbal. Edad mayor a 35 años, con experiencia y documentación vigente, por supuesto, y licencia para conducir moto y vehículo. Estamos buscando chofer / despachador. Pueden enviar el currículum a imparpica.rrhh@gmail.com. 0424-738-6260. 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Esta es tu oportunidad de formar parte de Imparpica. Despachador y conductor es lo que estamos solicitando en este momento. Buen día, el juego queda 3-2 a favor de Táchira, ¿no? Ingrid participando, Ingrid 2-3. Fíjate que nadie apostó por el 3-2 del partido anterior, que Táchira ganó frente a Monagas, un partidazo. Y ahora, bueno, alguien se arriesga, hay muchos goles, pero Mico está en buen momento, Polero también y Táchira están en un gran momento. Así que este resultado podría darse 2-3 a favor de Táchira y nos traemos los 3 puntos. ¡Qué buena noticia! Y qué buen resultado, espero que sí. Espero que sea así. 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

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Bueno, está jugando Táchira en este momento frente a Barinas, la categoría sub-20 de la Liga Fútbol. Para el partido 2-1 ganando Táchira, penal para Barinas, me está informando María. Estamos sufriendo a través del WhatsApp, penal para Barinas. Liga y cruce los dedos para que lo tape el arquero. 2-1 a favor de nosotros, penal para Barinas, nos pueden empatar. Dios. San Camargo, bebé. San Araque en este momento, bebé. Dios quiere. Bueno, vamos a ver, ahí están jugando los muchachos. Ojalá que se pueda. Ojalá que puedan atajar el penal o que lo erre Barinas para llevarnos los 3 puntos. Veremos. Avanzamos. La tapó el arquero. Te lo dije. Muy bien. Grande, Mini Araque. Seguimos ganando 2-1 en la categoría sub-15 de la Liga Fútbol. 10:31 de la mañana. Nos vamos con música. 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

0: 10, 30 minutos, 30 más.
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0: Muy buenas tardes.
1: Hola, hola, ¿qué tal, amigas y amigos? Bienvenidos a su programa Deportivas Táchira, con la producción en Tamay Estéreo de Yolman Heredia, y por supuesto en Global TV Internacional, en nuestro canal de YouTube de Yolman Heredia Junior. Y en el micrófono, como todos los días de lunes a viernes, de 12 a 2 de la tarde, el equipo ganador, los dueños de la sintonía.
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1: Bienvenidos a la mejor información deportiva de todo el país y el mundo. Mañana a las 6 de la tarde en el Olímpico de la UCB se juega un partidazo entre Metropolitanos y el Deportivo Táchira. Además de alguna información que surgió esta mañana de decisiones de la FIFA sobre algún tema importante que tenga que ver con Argentina y España. Walter, buenas tardes, ¿cómo estás?
4: Hola, Vicente, qué gusto saludarte, a los compañeros, por supuesto a toda la audiencia en Tamay FM Estéreo y Global TV. Bueno, mira, la noticia que está arrojando el Deportivo Táchira, pues ayer, fue la situación de las bajas que va a tener el equipo. Sí, Coquito, señor. Ramírez, que al parecer fue una ruptura bastante compleja, está ahí todavía, tiene una semana más en recuperación. Ajá. El caso de Carlos Calzavilla y de el jugador Oscar Hernández sufrieron también unas dolencias musculares. Sí. Físicamente parece que no están aptos para estar en el partido mañana, al igual que Provenzano, que hasta ayer se reintegró a las prácticas. Es decir, hablé de cuatro bajas tiene el equipo para lo que va a ser el compromiso mañana. Y bueno, esperar que todo pueda transcurrir bien para el equipo amarillo y negro, y mañana sacar un buen resultado en Caracas ante el cuadro del Metropolitano, que contrató un jugador, Brian Alcocer, ex Mineros de Guayana, ex La Guaira, llegó entonces a coordinar un contrato con el conjunto del Metropolitano.
1: Es así. Manolo, feliz viernes.
5: ¿Cómo están todos?
6: ¿Bien? Muy bien, bien, Manolo, bien.
5: Mañana ganar el Deportivo Táchira. Mañana es importante ganar.
6: Sí, señor. Sí.
5: Porque es un partido clave, un partido con un equipo capitalino, y la próxima semana tenemos el clásico aquí en Pueblo Nuevo con el Caracas.
1: Sí, ayer tuvimos la posibilidad de poder conversar con el técnico de Metropolitanos, Francesco Estífano, que nos atendió muy amablemente. Maestro,
5: ¿qué dijo Estífano?
1: No, tenemos prácticamente el 11 confirmado, ¿no? Hablamos de las bajas de los dos centrales titulares, tanto Ferro como Caricote, y yo creo que va Manenti. Por ahí Walter estuvo asomando la posibilidad de que pudiese jugar Valderrey, pero yo creo que puede ir Rivillo.
5: Bueno, mi confiador habló del pueblo del Táchira, del estado Táchira, en una pregunta que le hizo Carlos Mauricio Ramírez.
1: Sí, toma papá.
5: Toma papá,
4: un podcast, sí, por ahí la
5: y lo vamos a pasar en unos instantes porque es muy importante. Alejandro, buenas tardes.
7: Hola, Manolo, buenas tardes. Saludos a todos. Contento de poder estar hoy nuevamente aquí en Deportivas Táchira.
5: Mañana con, a ganar, ¿no? Misterio.
7: Sí, así es. Hoy arranca justamente la jornada, como decían. Hoy arranca la jornada con ese Trujillanos-Anzoátegui. Partidazo, va a ser el primero. Realmente de toda la jornada es un partidazo. Yo creo que ahí se define el descenso hoy. Y el otro partido de hoy es el Caracas-Carabobo en el Olímpico del UCB. Otro buen partido, realmente esta jornada 5 nos va a dejar partidos muy interesantes, ni hablar del partido de mañana entre Metropolitanos y Táchira.
1: Sí.
5: ¿Qué equipo de Táchira?
1: Vamos primero a presentar a los compañeros.
5: Ayer dio declaraciones el profesor
8: Álvaro. Ayer el profe Álvaro.
1: Elian, Flor, Franklin, feliz viernes.
9: Muchachos. Saludos, muchachos, buenas tardes a todos y a todas.
5: Tenemos al profesor Álvaro Recoa, lo que sí, dijo, señor, ayer. Sí.
9: Mira, pasa, ya empieza a pasar factura lo que veníamos analizando desde que entró el mercado de fichajes, esta posible y el peligro de no tener una plantilla con más opciones a cambios y a más jugadores. Pasa que sale la información de que Óscar Hernández, Carlos Calzadilla pueden llegar o son bajas para el partido del día de mañana, sin saber cuánto tiempo será su recuperación.
4: Golpe en el entrenamiento del miércoles. Golpes bastante fuertes y aparte de problemas musculares. Los dos, tanto Calzadilla como Óscar Hernández.
5: No me diga.
4: Sí, señor, esa fue la...

0: la gran novedad en la zona mixta, ¿no? Ayer.
1: Y también lo de Coquito, ¿no?
0: Y Coquito, que es una ruptura. Y bueno,
2: y lo de...
0: ojalá se pueda recuperar para el partido de Caracas.
3: Pero Oscar Hernández no salió mal.
0: No, eso fue
1: un golpe en los entrenamientos.
2: En entrenamiento.
1: Esta semana.
0: Estamos hablando de situaciones musculares.
3: Es que en la cancha alterna se están lesionando los jugadores.
2: Sí.
0: Sí, eso hay que ver qué
3: está pasando. En la cancha alterna se está lesionando los jugadores.
0: Incluso Manolo, yo me atrevo a decir algo, hablar con el preparador físico, ¿por qué se están lesionando los jugadores muscularmente? Algo está sucediendo allí.
2: Todas las lesiones han sido pasó igual. Musculares.
0: Sí, y Calzadilla, que venía en buen ascenso, ¿no?
3: ¿Calzadilla se lesionó dónde?
0: También, antes del entrenamiento.
3: ¿En el partido?
0: No, entrenamiento el miércoles.
3: ¿En cancha alterna?
0: Exactamente, el miércoles entrenaron en Pueblo Nuevo. En Pueblo Nuevo fue el miércoles, ayer fue la alterna. Todo sucedió el miércoles, las dos lesiones fue el día miércoles.
4: Y la no recuperación poco, aún ni de Ramírez ni de Provenzano.
3: Provenzano se lesionó en la cancha alterna, Coquito Ramírez también. Ahora Calzadilla, Oscar Hernández, sí. Medio equipo lesionado en la cancha alterna.
1: Sí, en los entrenamientos.
4: Entre el alterno y Pueblo Nuevo. Sí. Pero yo siento
3: que porque es que la cancha alterna es puro barro.
4: Sí,
3: puro
4: barro. Pero una cancha tampoco te lesiona jugadores así, no, muscularmente. Esto pasa más allá de la cancha.
1: Un desgaste físico.
4: Sí,
0: algo pasa. Por eso
4: sería bueno.
0: Invito a hablar con el preparador físico, porque se están dañando los jugadores muscularmente, claro, previo a los entrenamientos.
4: Bueno, y aquí es cuando llega el argumento de que la plantilla es corta.
0: Muerto.
4: O sea, ayer se lesionan dos jugadores vitales, porque son vitales, Oscar Hernández y Calzadilla son vitales. Uno viniendo de revulsivo del banco, el otro el partido anterior, perecible, le sacaron amarilla, entró Oscar Hernández en 15 minutos de partido.
3: Vamos a preparar lo que dijo el profesor Álvaro.
2: Por cierto, Recoba. Hablando de Táchira, ¿qué tal, compañeros? Buenas tardes. Hola, en este preciso instante emprenden el vuelo ya hacia la capital, van saliendo del aeropuerto de Santo Domingo, el aeropuerto internacional, el Aurinegro, en búsqueda de otros 3 puntos más, un rival directo, un rival que tiene bajas sensibles como la pareja de centrales, y un Táchira que es el único equipo líder en solitario que tiene un puntaje perfecto, así que esperemos otra victoria más. Pero en carretera
3: me preocupa mucho lo de Calzadilla y lo de Oscar Hernández.
2: Preocupa, claro, la situación, porque se sigue repitiendo, Manolo, y ya no son los primeros jugadores que se lesionan en un entrenamiento.
5: Y ahora entra la pregunta, okay, sale el 11 titular, ¿a quién van a cambiar? Sí, ¿o cuáles son los cambios?
3: ¿Qué lesión tiene Oscar Hernández?
0: Los dos tienen las lesiones musculares.
2: Sí, no han dado parte médico oficial.
4: No
0: hay detalles todavía, solamente se dijo eso.
1: Ahora es algo...
0: se confirmó la ruptura de la lesión que sufrió
1: de Ramírez. Sí. Es algo poco habitual, ¿no? Que jugadores se lesionen en los entrenamientos. Es algo poco habitual.
3: Increíble lo que está pasando con Táchira. Tienen que buscar una cancha donde entrenar.
1: Hay dos lesionados que son titulares, que son Ramírez y Franco, Coquito Ramírez y Franco Provenzano. Y dos jugadores que, lo decía Alejandro, que si bien no eran titulares, pero creo que son los dos jugadores opcionados siempre por el técnico Recoba a ser uno o dos, inclusive el tercero, de entrar desde banco.
4: Ahora, eso,
1: tanto
4: ahora eso
1: Oscar no le... Hernández como Carlos Calzadilla.
3: Eso es muy malo lo que está pasando con
4: Manolo, y lo que tú dices también es una gran verdad, o sea...
3: Tiene que buscar una cancha.
4: Es increíble que Táchira solamente tenga una cancha para entrenar. Bueno, Recoba lo manifestó, y Recoba creo que fue muy muy autocrítico. Recién llegaba Táchira en enero. Recién llegaba, y muchos empezaron, no, que es que en esa cancha hemos sido 3 veces campeones. Que no, yo creo que hay que también ver las cosas desde ese punto de vista. El mismo entrenador en un mes tenía entrenando a Táchira y manifestó que necesitaban más canchas para
3: allá se han lesionado los jugadores en la cancha alterna. Se lesionó Provenzano, se lesionó Coquito Ramírez, ahora se lesionó Calzadilla y Oscar Hernández.
2: Sí. Cuatro jugadores.
4: Y ni hablar del semestre pasado. El semestre pasado varios jugadores también se lesionaron.
3: Porque hay mucho barro en la cancha alterna.
5: Y claro, entra también tema de recuperación, de cómo manejan los jugadores en la recuperación, pero también influye mucho
3: el preparador físico. Tiene que tener mucho cuidado en eso, el preparador físico.
0: Yo creo que ahí es donde está el tema, de hablar con el preparador físico, qué está pasando, por qué se están lesionando los jugadores.
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0: Bueno, seguimos a través de Deportivo Táchira, Porta Maestério, la número uno. Ahí ya lo decía Alejandro en el comentario inicial del programa del día de hoy, que tenemos la jornada, que hoy comienza esta jornada de la Liga FUTB, pero Jorman coloca la jornada completa porque hay una información. El partido, no, la imagen de hoy, el partido de Metropolitanos Táchira no va por el YouTube de la Liga FUTB, va por la aplicación. No va por el YouTube, sino que va por la aplicación. Esa es la información.
4: No, y por el YouTube de IBC.
0: Sí, pero digo, no va por el YouTube de la Liga.
4: Ah, ok, pero sí va por YouTube. Lo pueden ver en el YouTube de IBC. Sí.
0: Van a tener que colocar en YouTube, bueno, IBC, de pequeña, IBC, y ahí les va a aparecer. No va a ir por el de la Liga FUTB, sino por IBC. Lo que sí va a ir es por la aplicación de la Liga FUTB, así que es momento de que aprovechen para que la descarguen.
4: No, Vicente, y lógicamente pues también por televisión. El que quiera verlo también por televisión,
5: esa era la idea,
4: pues lo ve por IBC en televisión. En la cablera que usted esté suscrito, ahí le sale IBC.
0: Mira, Anzoátegui y Trujillanos por la aplicación de la Liga Fútbol y el YouTube. Caracas Carabobo, hoy también a las 7, por la aplicación de la Liga Fútbol, por el YouTube de la Liga Fútbol y por Fanatiz. Mañana, que vamos a tener 5 partidos. En el Rayo Zuliano, Deportivo La Guaira, el mismo método, a aplicación de la Liga Fútbol y el YouTube de la Liga Fútbol. Zamora UCB, igual. Estudiantes de Mérida, Academia Puerto Cabello, ahí hay el primer cambio, va por señal abierta, va a ser el partido por señal abierta, por BTV, a las 4 p.m. y por supuesto también por la aplicación de la Liga Fútbol, por el YouTube de la Liga Fútbol y por Fanatiz. A las 4 de la tarde juega Monagas Portuguesa, por la aplicación y por el YouTube, y a las 6 p.m. va a cerrar la jornada número 5 de este torneo clausura de la Liga Fútbol, el Metropolitano Táchira, en el Estadio Olímpico. Ese partido va por IBC, señal abierta, por el canal de YouTube de IBC, por la aplicación de la Liga Fútbol, por Fanatiz, y por supuesto la vamos a estar transmitiendo por Tamay Stereo 103.9 y en Global TV Internacional por YouTube.
2: Sí, ahí están los primeros cambios, ¿no, Vicente? Lo señalabas y lo lográbamos conversar hace algunas semanas con el presidente de la Liga, la inclusión de estas nuevas cableras para la difusión de la Liga FUTBE.
4: Luego de Táchira, y para, de la jornada, ¿no?
2: Sí, y sí, para Táchira que ingresa IBC.
3: Con eso cierra la jornada y de cierta forma Táchira va a saber ya los resultados de cada uno de los partidos y bueno, no tiene otra que sumar completo para seguir siendo el líder.
5: Vamos a escuchar al profesor Álvaro Recoa, a ver Heredia si lo tiene listo. Las declaraciones que dio ayer el profe Álvaro Recoa.
0: También está Lautaro Luznik, el central argentino, y el portero Alejandro Araque. Pero escuchamos primero al técnico Recoa.
5: Vamos a escuchar al técnico Recoa. ¿Qué es lo que dijo el profe? A ver.
6: Mira que era,

0: Bien, ahí está el profe Álvaro Recoba. Vamos a repetir. Habló de todos los jugadores, de los jóvenes también, que los ha preparado, que los tiene motivados, incentivados, que los jugadores están comprometidos con el cuerpo técnico y la camiseta del Deportivo Táchira y los colores y nuestra fanaticada. Dijo el profesor Álvaro Recoba que es un equipo que gana y que va mañana a buscar el partido otra vez.
1: Hay una cosa que me dio mucha curiosidad y me dejó pensando. Dijo que es una nómina corta, que no le hace falta, pero tampoco le sobra nada. O sea, el técnico está consciente que es una plantilla y lo estamos observando.

0: por las lesiones,
1: complicado.
0: Que es una plantilla que se convierte en
2: hoy van a revisar lo de Calzadilla y lo de...
1: ¿Qué información hay?
3: Confirmado, no viajaron, no viajaron ni Oscar Hernández ni Carlos Calzadilla, no viajaron. Sabía,
2: él lo dijo. Pero él dijo que hoy lo iban a...
0: No, pero ya el equipo viajó, Manolo.
1: En horas de la mañana. El equipo está volando.
3: Puede ser que hoy le hagan una revisión, pero ya
2: para... Viajan a Valencia, ¿no?
4: Se la hicieron en la mañana, entonces, y no viajaron. No tuvieron...
2: Porque van a Valencia, ¿no? Están llegando
4: no directo a Maiquetía, ¿no? Entiendo, los vuelos de Maiquetía se reanudan en septiembre.
1: Ahí están las imágenes, ahora las tenemos en Duarte, que otras más tenemos, en Global TV Internacional.
2: Mira, Álvaro,
0: ahí están las imágenes. Vemos a Adamo, a Prata, a Polero y a Perecir. Perecir, que ayer estaba de cumpleaños.
4: La Legión Uruguaya.
2: Viajan en Rutaca, ahí está.
1: Sí,
2: mira,
0: los cuatro extranjeros.
1: Adalberto Peñaranda.
2: El profesor Álvaro Recoba.
1: Carlos Sosa.
2: El Caracas, el 20 de agosto de 1989.
1: Brian Palpezano.
2: Hace 37 años, Danubio de Uruguay vino con Álvaro Recoba, que era la camiseta número 10. Era un muchacho, un jovencito, Álvaro Recoba. Nosotros en Venevisión transmitimos ese mundialito, Copa Presidente de la República. Y yo lo entrevisté a Álvaro Recoba, que era un niño, era un niño. Caracas, 20 de agosto de 1989, hace 37 años, vino Danubio de Uruguay, el chino Álvaro Recoba, la gran final del Mundialito Copa Presidente de la República, transmisión de Venevisión. Camiseta 10 de chino Recoba, con Danubio, ¿no? Era muy joven. Hace 37 años.
5: En el 87, 89. 13 años tenía Recoba. Sí, 13.
2: Ah,
5: 13 añitos.
2: Ahí está, mire, ahí está. Ahí está cuando lo entrevisté a Álvaro Recoba, mira. Ahí está el profe ahorita y cuando tenía 13 años, 12, 13 años, que lo entrevisté en la cancha, vino con Danubio. Ya era un crack, ya era muy buen jugador. Hace 37 años bajé en el canal Venevisión y lo entrevisté para la televisión a Álvaro Recoba Jr.
0: Ya tenía ahí las primeras pinceladas, ¿no? De lo que iba a ser el extraordinario jugador.
2: ¿Cuánto tenía ahí?
5: 13 años.
2: 13 años.
0: 13 años tenía.
2: 12, 13 años.
4: Ya mostraba magia, ¿no?
2: El 20 de agosto de 1989 fue la final en Caracas, hace 37 años. Danubio de Uruguay, el chino Álvaro Recoba vino con la camiseta número 10.
4: ¿Y usted identificó?
2: Ya era.
4: ¿No? ¿Ah? ¿Identificó el crack?
2: Sí, ya lo yo lo entrevisté.
4: Claro, claro que sí. Bueno, Manolo, mira, yo no puedo ocultar mi preocupación por lo que está sucediendo en Táchira con esta situación de las lesiones. Lo reconoció, lo dijo Vicente, dijo nómina corta. Ojalá que potenciar a los muchachos les sirva, pero hay algo que no podemos dejarlo a un lado y hay que ser muy claros en esto.
5: Sí.
4: Falta jerarquía también del banco, falta jerarquía en algunos sectores de la cancha. Dios no quiera, bueno, se dio lo que no queríamos, ¿no? Y lo que siempre hablamos que se tenía que planificar para que no ocurriera, pasan las lesiones y quién sustituye.
2: Pero mira, yo jerarquía veo en el equipo.
4: Sí, pero falta, me refiero en suplencia.
2: ¿No? Ya va. Yo jerarquía veo en este equipo. Ha ganado todos los partidos.
0: Sí, pero no hay banco.
2: Es un equipo de jerarquía. Me lamento mucho que se haya lesionado Calzadilla y Oscar Hernández. Lamento mucho.
0: Y Coquito Ramírez.
2: Y Provenzano.
4: Bueno, Provenzano ya regresó, pero... Ya lo decíamos esta semana debatiendo que iba a ser difícil que pudiera estar, ¿no? No sé si viajó, yo creo que pudo haber viajado, pero no va a ser tomado en cuenta a priori Vicente para estar y Manolo. Pero mire, le toca a Quique Méndez, ¿no? No queda de otro.
5: Quique Méndez, le toca a Quique Méndez
4: asumir los roles de ser el sustituto. No pase nada con Caraballo, no pase nada, Dios quiera, tampoco.
0: Hace poco también operaron a Manuel Roa, ¿no?
4: Sí, hace arrancando el año. Arrancando el semestre.
0: Sí.
4: Arrancando el semestre.
0: Dale, Franklin, porque tenemos el posible 11 de Metropolitanos y bueno, el 11 confirmado de Táchira, que lo decía el técnico ayer. Dale.
2: Mire, cuando vino Danubio con Álvaro Recoba de 12, 13 años a jugar el Mundialito, la final que transmitimos por Venevisión, porque transmitimos todos los juegos, El chino Álvaro Recoa, ese ya era un crack.

0: ya era uno de los mejores jugadores uruguayos.
1: Sí.
0: Bajé a entrevistarlo y lo entrevisté al profesor Álvaro Recoba, tenía 12, 13 años, vino al Mundialito con Danubio Fútbol Club de Uruguay, con la camisa número 10.
1: Sí, señor.
0: Y qué bueno tener aquí al profesor Álvaro Recoba, una figura del fútbol sudamericano, una figura del fútbol uruguayo.
1: Y el fútbol internacional.
0: Sí. El fútbol internacional, y en Italia con el Inter fue campeón todos los años.
1: Sí, casi. Señor. Así es.
0: A ver.
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0: La final fue Marítimo de Portugal, Danubio de Uruguay. Vino mucha gente de Uruguay con la bandera uruguaya,
1: acompañando a
0: Danubio. Y la final fue contra Marítimo de Portugal. Gran final del Mundialito. Presidente de la República. Álvaro Recoba fue la figura. Álvaro Recoba fue la figura.
2: ¿Quién ganó, Danubio o el equipo de Portugal?
0: Álvaro Recoba fue la figura.
2: Mira, tenemos el 11 ya confirmado de Táchira, lo decía ayer el técnico Recoba, a ver si lo podemos colocar ahí.
3: Sí.
2: Ahí está, el mismo de los últimos partidos, ¿no? Araque.
3: Bueno, equipo que gana repite, ¿no?
2: Sí. También, ¿no? Y más ahorita por las lesiones.
3: Sí.
2: Sí o sí, este va a repetir. Alfonso, Frata, Luznik, Juan David, Caraballo, Pereciri, Sosa, Palmesano, Adamo y Polero.
0: Con ese equipo vamos a ganar. Con ese equipo le vamos a ganar a Metropolitanos. Repito, Araque, Alfonso, Frata, Lautaro, Juan David Sánchez, Agustín Pérez, Siri, Caraballo, Carlos Sosa, Palmesano y arriba en el ataque Polero y Valentín Adamo.
3: Y Adamo. Los dos. Bueno, el 11 que para mí es el mejor 11, ¿no?
4: Sí, claro. Vamos a estar claros en 4-4-2. Esa imagen. Es un 4-4-2 muy definido.
3: Flor, muy marcado.
4: Y algo interesante, ¿no? Ayer dijo Recoba que él todavía no termina de convencerse en el 4-4-2, pero que le ha gustado lo que ha venido haciendo.
3: Y le ha funcionado.
4: Yo pregunto, si no le convence lo que ha hecho el equipo, que a la mayoría sí le ha dado esa buena nota, buena calificación, ¿qué busca el técnico, ¿no?
3: Pero está bien que quiera mejorar cada vez más. Que no se conforme con lo que Táchira, que así esté ganando y todo.
4: Eso es una cosa.
3: No, pero busca siempre. Busca siempre más.
4: Es bueno de Táchira.
3: Es que durante el partido, y además hay que decirlo, ya va.
0: Usted habla que Táchira no tiene jerarquía. Táchira tiene jerarquía. Es el equipo, ya va, Walter. es el equipo de más jerarquía en el fútbol venezolano.
4: No sé.
3: Un equipo grande que sabe revertir
0: para mí es el equipo de más jerarquía en el fútbol venezolano. No sé,
3: revertió un compromiso jugadores, de visita.
0: Los jugadores han crecido mucho. Sí. Los jugadores han crecido mucho, están en muy buenas condiciones. Sí,
2: pero un equipo limitado.
4: Pero es un equipo muy
3: pero
4: corto.
3: No podemos, sí, pero no podemos no tapar el sol con un dedo porque Táchira no tiene para voltear al banco y ver quién te pueda resolver en tal caso que no, que no lo tiene. Sí lo ha hecho con el 11 que tiene, los jugadores que han ingresado, pero hoy, los jugadores que siempre ingresan, lamentablemente no están. Dale, vuelta.
4: Cuando yo hablo de jerarquía, no me refiero a la parte titular. En efecto, hay jugadores de jerarquía. Yo me refiero en el banco de suplentes. ¿Quién entra en el banco de suplentes de jerarquía aparte de Camacho? Quisiera que me nombraran un jugador.
2: Peñaranda.
0: Pero los jugadores que
3: vas a hacer así,
0: pero ya va, los jugadores que ingresan en el Deportivo Táchira lo cumplen muy bien.
3: Por lo menos los jugadores
0: que ingresan, pero para cumplen. Mañana va a estar Peñaranda. Mañana seguro en el segundo tiempo va a jugar Peñaranda.
5: Seguramente. Sí. Y se va me imagino que el mediocampo mañana le van a pedir fundamentalmente que resistan, que aguanten. Y el que esté más cansado es el que quizás va a salir, porque quinta fecha y Táchira no tiene cambios para el mediocampo.
2: Va a ser un partido, Elian, donde el técnico Recoba, seguramente antes del pitazo inicial, va a hablar con dos jugadores específicos. Uno de ellos, Carlos Sosa y Agustín Pérez Siri, que son jugadores que ingresan en cuanto al anímico, capaz muy arriba.
5: Revolucionados.
2: Sí, entonces reciben amarilla, son amonestados, y para este partido con Metropolitanos, debido a las bajas que tiene el equipo en el banco, no nos podemos dar el lujo de que sea expulsado alguno de esos, de esos jugadores titulares.
0: Pero Táchira, sobre todo Pérez Siri. Pero Táchira tiene un equipo de jerarquía, Táchira tiene un equipo que puede ser campeón, Táchira va a pelear el campeonato, en dos semanas se va a recuperar Coquito Ramírez, Provenzano, en una semana, y Calzadilla y Óscar Hernández también, se van a recuperar pronto.
5: Vamos a ver si logran llegar Coquito para el clásico, porque creo que lo decía el profe Álvaro Recoba como con duda, no sabemos si llegue, seguramente Franco, Franco empezó a entrenar ya con el grupo otra vez, pero creo que sí, bajas que pasan
0: creo
5: la fecha del clásico.
0: Viajó Franco. Yo creo que viajó Franco.
4: Franco no sé. creo que sí viajó, pero
2: sí, pero
4: él sabe que no está en ritmo.
2: Sí, pero así se recupera esta semana Ramírez y Provenzano, para mí no van a jugar el clásico, al menos en titulares.
5: No.
4: Ah, no, claro.
2: Depende de todo lo que pase mañana, obviamente, pero yo creo que si no sucede nada extraordinario, el equipo del clásico va a ser el mismo de mañana.
0: Vamos a escuchar lo que dijo Mico Fedor del estado Táchira de San Cristóbal. De nuestra afición, de nuestro fútbol. Le preguntó Carlos Mauricio Ramírez. Toma papá.
3: Toma,
0: ¿no?
3: Papá, sí.
2: Es un nuevo podcast que está haciendo la Liga Fútbol.
0: La Liga Fútbol, y le preguntó qué opinaba de San Cristóbal, del estado Táchira, de la afición, del fútbol. Y escuchemos lo que dijo Mico Fedor. A ver, escuchemos.

0: Ahí escuchamos algunas de las palabras de Miku Feor. Esto es en el podcast de la Liga Fútbol con Toma Papá, mano a mano. Lo está haciendo por lo general previo a alguno de los partidos más importantes.
1: Ahí estaba Polero, creo que le preguntó algo
0: sí,
1: a Polero.
0: Sí, porque el podcast se llama Mano a Mano porque colocan a dos de los jugadores o técnicos que se van a enfrentar.
1: Queremos agradecerle a Miku Feor lo que hice de nuestro pueblo, de nuestra hinchada, de Pueblo Nuevo. Agradecerle a Miku Feor el respeto que tiene. Él vino con la Vinotinto, cuando vino con la Vinotinto, se creció en Pueblo Nuevo cuando vino la Vinotinto.
2: No, y Manolo, sobre todo que un jugador, yo creo que hoy en la Liga Fútbol es uno de los el mejor palmarés, que mejor trayectoria tiene, y que hable así de Pueblo Nuevo es muy positivo para esta plaza y sobre todo para la afición, para el Deportivo Táchira.
1: No, yo quiero agradecerle a mi confesor lo que dijo de nuestro pueblo, de nuestra fanaticada. Él vino con la Vinotinto y sintió nuestro pueblo, nuestro fútbol, nuestro amor.
2: El apoyo, el soporte.
1: El apoyo. Somos gente de amor por el fútbol. Amamos el fútbol, tanto el Deportivo Táchira como la Vinotinto. Sí. La Vinotinto cuando vino a San Cristóbal, cuando vino a Pueblo Nuevo, sintió un respaldo extraordinario, espectacular.
0: A llegar a Táchira, ¿no? Hace algunas temporadas.
3: Sí, creo hace poco, de hecho.
1: Agradecerle a mi confesor.
0: Hace 2-3 años, sin embargo, no quiso venir a Táchira, ¿no? También hay que decirlo.
1: Y Carlos Mauricio Ramírez, la pregunta que le hizo, y mi confesor respondió muy bien de San Cristóbal. Tenemos al doctor
0: Chino Jairán.
1: Chino Jairán.
2: Hola, parte doctor. De la Junta Directiva del Colegio de Abogados.
1: Doctor, bienvenido, porque ya va. Mañana comienza los juegos del Colegio de Abogados. Bienvenido, doctor.
4: Nacionales. Sí, buenas tardes, Manolo, y a todos los amigos de esta emisora, que siempre atentos, ¿no? Y con esa gran sintonía. Bueno, en días pasados que los visité, dimos algunas informaciones, pero ya, gracias al Padre Eterno, llegó el momento esperado. Porque luego de 34 años volvemos a ser sede del Táchira. Es interesante conocer un poquito la historia, ¿no?
1: ¿Cuánta gente viene de todo el país?
4: Le comento, en 1982 se celebraron los juegos aquí en el Táchira, después de 92 horas. Aproximadamente de 2.300 abogados que vienen de diferentes partes. De 20,
1: ¡qué bueno!
2: Más de 2.000 abogados.
4: Más de 2.000 abogados de 24 estados del país. Bueno, aquí estoy en medio de abogados.
1: Está bien.
4: Mucho nivel, ¿no? Por cierto, mañana nuestra amiga Florangi va a estar animando, tengo entendido. Te le informo eso. Entonces, son 24 estados. Hay algo que nos va a conmover mucho, quizás, ¿no? Mañana en el desfile, Dios mediante estén presentes, los amigos de La Guaira. Vienen 5 disciplinas.
1: ¿Cuántas disciplinas van a competir?
4: Son 17 disciplinas, 15 que son, vamos a decirlo, que dan puntos en la clasificación general y 2 de exhibición, que viene siendo fútbol libre, por tercer año seguido es exhibición, y bolas criollas mixto. Con la particularidad de que este año Fútbol Master 50, en la que yo, gracias al Padre Eterno, pues formo parte del equipo, ya este año entra a puntuar dentro de la clasificación general. ¿Por qué? Porque pasamos por un proceso de 3 años siendo exhibición.
0: Doctor, y lo importante, ¿cómo está el nivel de los abogados tachirenses para afrontar los Juegos Nacionales?
2: Los viven pasándose, ¿no? Entrenando todo.
4: Pregunta, no, todos hemos entrenado.
0: No, porque somos los anfitriones.
4: Yo, por lo menos, voy a hablar del caso del equipo masculino de equipo Master 50. Tenemos 4 meses entrenando permanentemente en la cancha de Barrio Sucre, jugando Puente Real, jugando en el Demócrata, en diferentes escenarios. Las demás disciplinas todas se vienen preparando. Hay algo de esa pregunta interesante, mi querido Vicente, que es lo siguiente, y poco lo mencionan. En el año 2000, en los Juegos Nacionales de Maracay, quedamos en el primer lugar empatados en la clasificación general con Zulia. Desde ese año para acá, más nunca Táchira ha vuelto a quedar en el primer lugar en la clasificación general.
1: Bueno,
4: eso es lo que aspiramos. Tenemos participación, Dios mediante, en todas las disciplinas.
1: Doctor, yo quiero, doctor Jairán, felicitar al Colegio de Abogados de nuestro estado Táchira, que trae 24 estados del país a unos Juegos Nacionales del Colegio de Abogados de toda Venezuela.
2: El Intercolegio de Abogados.
1: Felicitarlos, doctor Jairán, por el éxito, por la organización del Colegio de Abogados del estado Táchira, que trae 24 estados del país.
4: Lo que implica...
1: ¡Qué maravilla!
2: Más de 2.000 atletas, más de 2.000 abogados, claro, que van a estar aquí.
4: No, son más o menos 5.000 personas que van a estar en la... Claro. En

0: la tarde.
1: A las 4 de la tarde el acto inaugural.
0: Ah, bueno, hay un tema ahí con la hora, pero lo importante es estar
1: ahí tenemos. Sí, porque ahí tenemos el cronograma, si sí. Lo podemos colocar.
0: Entonces, bueno, ahí tenemos, exacto, perfectamente. Tenemos la misa,
2: ahí está.
0: El acto, el gimnasio Balonmano.
2: Vamos a hacer un Zoom, producción.
0: El gimnasio Balonmano, allí, Dios mediante, esperamos la presencia del gobernador, que ha brindado el apoyo, hay que decirlo. El gobernador ha brindado el apoyo desde el punto de vista de las instalaciones.
2: Qué bueno.
0: Seguridad, vamos a tener seguridad garantizada y el tema de salud. Además del apoyo de la empresa privada, porque se van a hacer actividades de todo tipo. Mañana en la noche, después de...
2: Del 22 al 29 de agosto. 29.
0: Entonces mañana, Manolo, en la noche, y amigos que nos sintonizan en este momento, que nos escuchan y que nos ven, hay un evento muy bonito que va a ser la elección de la reina, candidata de los 24 estados.
2: Qué bueno.
0: Allí también, pues bueno.
2: La misa a las 2 de la tarde en la catedral, ajá, ¿no? Luego okay. a las 4 el acto inaugural del gimnasio Balonmano en Pueblo Nuevo.
3: Y a las 8 un pequeño opening en el Colegio Abogados, ¿no? Con algunas academias allí de baile.
1: No, y ahí va a ser la elección de la madrina de los juegos.
3: Y coronación de la reina.
0: Sí, eso está organizado por la doctora Paola Millán.
3: Va a haber un sorteo, ¿no, doctor?
0: Sí, van a haber premios especiales. Allí, pues bueno, estaremos acompañando.
2: Ya.
0: Y el día domingo, que es importantísimo, que para no extendernos con todo, porque son muchos eventos, tenemos la carrera 8K y 12K, masculino y femenino, que arranca desde el Colegio Abogado. Y a las 11 de la mañana, de antemano los invito, jugamos el equipo Master 50, Abogados contra Lara.
2: ¿Y dónde van a jugar el fútbol?
0: En el cuadro de Puente Real.
2: ¿Dónde van?
0: En el cuadro de Puente Real. Master 50 y categoría libre. Las demás disciplinas en diferentes escenarios, por ejemplo, en el Centro Latino, en el Círculo Militar, en el Polígono.
2: Qué bueno.
0: El coleo, que, por ejemplo, los Juegos Nacionales de Mérida no tenían, en Mérida no hay manga de coleo, se tuvieron que hacer en otro estado. Van a hacer acá nuestra manga de coleo, en Azogata, el bowling va a ser en el Centro Comercial San Bill, el baloncesto va a ser en la unidad vecinal, el billar, por ejemplo, en el club tenis, en nuestros colegios se va a desarrollar fútbol sala, bolas criollas, dominó, ajedrez.
2: Quiero felicitar al Colegio de Abogados,
3: bueno,
2: la Junta Directiva, por haber traído más de 24 estados del país, más de 2.000
1: abogados atletas, y aproximadamente 5.000 atletas.
0: Ah, personas.
1: Ajá, personas, sí, visitantes, bueno, porque viene con la familia, viene.
0: Hay personas que vienen.
1: Turismo, va a ingresar también, esto ayuda a la economía de nuestro estado.
2: No, ayuda a la economía, los hoteles, los restaurantes.
3: Claro. Todo. Esto impulsa al tema de la hotelería, impulsa los restaurantes.
1: El turismo, los emprendedores, empresas.
0: La Cámara de Comercio con la Cámara. Con la Cámara de Turismo, perdón, con la Cámara de Turismo, perdón. Con la
2: y el alcalde ha colaborado, Silvio Zambrano y el gobernador.
0: Fabuloso el apoyo y lo importante que es un trabajo en conjunto con la empresa privada, porque en el colegio, quiero que sepan, va a haber entrada libre todos los días.
2: Sí.
0: Todos los días, ahí está la programación que ustedes tienen, de la tarde hasta la noche, y ahí va a haber un bazar de venta de comida, diferentes tipos de comida, souvenirs. Van a haber dos empresas de automotrices, bueno, va a hacer algo bien dinámico.
2: Que
0: se ha organizado y hay seguridad garantizada, que es importante, además el servicio de piscina habitualmente que se presta, y la idea es que nosotros los tachirenses somos gente de bien, gente con ese gentilicio que nos caracteriza.
2: Sí, sí.
0: Bueno, logramos ese objetivo luego de 34 años.
2: Gente del deporte, gente del deporte y gente de solidaridad.
0: Y aspiramos a ser campeones en la clasificación general, esa es la meta.
2: Sí, bueno, doctor. Somos gente de deporte, de solidaridad y gente buena del Táchira.
0: Doctor, yo tenemos que Vicente ya incorporarse a alguna disciplina, igual Fernández, porque
1: bueno, yo mañana los acompaño, mañana voy a hacer
0: la natación, se va
2: por lo menos. Sí. ¿Tú qué vas a jugar? ¿El fútbol?
3: Ahí vemos.
2: Yo juego de todo.
1: Yo mientras tanto los apoyo. Mañana en la elección de la reina de la madrina yo voy a ser la animadora oficial y la voy a acompañar.
3: También.
0: Bueno, mañana está Fernández. La natación, por ejemplo, se va a celebrar en el Club de Profesores de la UNED.
2: Sí, qué bueno.
0: Y bueno, de verdad yo le voy a decir algo y agradecido.
2: ¿Y en el Parque Metropolitano qué?
0: No, el Parque Metropolitano para que la gente pueda distraerse, vaya,
2: sí, a
0: la
2: claro.
0: Pero uno con ese, yo de corazón le digo, es un evento que nos enorgullece porque es el gremio de abogados,
2: el país.
0: El evento gremial más importante de Venezuela y uno de los más importantes de América Latina, que por la cantidad de personas que Dios mediante vienen y a pesar de las circunstancias difíciles que vivo en el país. pero para eso estamos, para servirles y recibirlos con todo el cariño y con ese gentilicio que
2: a todos bienvenidos, a todos los abogados de 24 estados de

0: El país, todos bienvenidos. Llegaron a la ciudad de la cordialidad, a San Cristóbal, de gente que ama el deporte y que los va a apoyar y que sienten la organización del Colegio de Abogados del Estado Táchira, que lo hizo muy bien.
1: Gracias, doctor.
2: Por gracias. Gracias. Saludos y bienvenidos a todos.
3: Hola, los abogados. Diga, ahí lo están esperando.
0: Gracias, doctor. Ahí van. Lo felicito, doctor, gracias. Por todo eso que ha hecho.
3: Y al resto de la Junta Directiva, más el presidente del Comité Organizador.
0: Así es.
3: Trabajo. Bendiciones y agradecidos.
0: Muchas gracias, doctor. Gracias, doctor. Ahí van.
2: Vamos. Juegos de los Intercolegios de Abogados.
1: Dale, doctor. Dale, Frank. 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
4: 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Mira, antes de seguir hablando de Táchira, la FIFA ya de manera oficial anunció algunas sanciones, durísimas sanciones, ajá, a los jugadores de Argentina por los incidentes en la final del Mundial.
2: Sí, cuéntame todo.
4: Nahuel Molina recibió una suspensión de 7 partidos por agredir a Rodri, el tiempo que deberá pagar una multa de $90,000.
2: Sí, el de Paredes creo que es el que más están
0: esperando. ¿Paredes cuándo le metieron?
4: Paredes, 10. Como principal afectado, ya que recibió una suspensión de 10 partidos por golpear a Eric García y Gaby luego de la final del Mundial.
2: Y
4: Thiago Almada, quien también participó en la trifulca de Paredes y en la trifulca argentina luego de perder la final, recibió una sanción de 1 partido y una multa de $30,000.
2: ¿Y la multa de Paredes?
0: Las tengo, mira. ¿De cuánto es la multa de Paredes?
2: Porque tiene 10 partidos de suspensión. Oye,
3: mira, 10 económicamente, partidos, como
4: 90
3: mil.
4: Leandro Paredes, 10 partidos, $90,000. Nahuel Molina, 7 partidos, $90,000. Thiago Almada, 1 partido, $90,000. Roberto Ayala, integrante del cuerpo técnico, 3 partidos y $30,000.
0: Porque hay que Argentina.
4: Gaby, sí. Y Gaby es jugador de.

0: España, un partido y 30 mil dólares.
1: Cuando terminó el partido que ganó la Copa del Mundo de España, los argentinos pelearon con algunos jugadores españoles.
0: Coloquialmente se volvieron locos.
1: Se volvieron locos.
2: Yo tengo una cosa, 10 partidos para él es poco por todo lo que pasó.
1: Debían haberle metido uno, además que un año, además, Walter, o seis meses, año,
0: dos años. Walter, además que es en el evento principal del fútbol, a nivel mundial.
3: Más grande, el más grande,
2: es el reincidente en el tema, porque pelea con los árbitros, pelea con los compañeros,
0: insulta
2: pelea
0: a todo
2: con
0: el mundo.
2: Rivales, se cree que tiene, no sé, algo diferente al resto, y aparte lo hizo también después de la final.
1: Bueno, vamos a hablar de mañana del Deportivo Táchira. ¿Qué equipo va a colocar Metropolitano?
0: Ahí lo tenemos.
1: A ver, tienen el equipo de Metropolitano. Ahí está.
0: Justice en la portería.
3: Jonathan Justice.
0: Jaimes de lateral derecho. Isaac Ramírez de lateral izquierdo. Ajá. Los dos centrales.
1: Manetti.
0: Recordemos que son las bajas de
1: Manetti y Valderrey.
0: No está Ferro, ni está Caricote. Ayer conversamos con el técnico Francesco Stefano y nos comentaba de que Manetti sí o sí va a ser titular, que es el tercer central. Y hay una duda de quién va a ser su compañero.
1: Valderrey.
0: Sí, Rivillo, el ex Caracas, o Eric Valderrey.
3: Eli Valderrey.
0: Puede ser las dos opciones para poder jugar con Manetti.
1: Yo creo que va Manetti y Rivillo.
0: Puede ser. En la mitad del campo, la pieza fundamental de Metropolitanos, George Allin, el africano, junto a David Salzman, el ex Táchira. Un poco más adelantados, tres jugadores. Por la derecha, otro que pasó por el aurinegro, el Rayito Figueroa. Por la izquierda, Simon Ramírez, el ex Rayo Zuliano. Y los dos jugadores delanteros, Miku Feor, más como un segundo delantero, y el ecuatoriano Javier Ortiz.
1: Ese ecuatoriano Ortiz, ¿no?
2: Sí. Jugadorazo, ¿no?
1: Ayer
0: estuve en Estudiantes de Mérida.
1: Ayer yo vi partidos de la Copa Libertadores de América.
4: Okay.
2: ¿Cuál vio?
4: ¿Cuál de los que se jugaron?
5: Bueno, quedó eliminado ayer Rosario Central, ¿no?
2: Yo vi el de Liga.
1: Sacó a Corinthians le hizo un gol a Rosario Central.
5: Pero partidazo,
1: lo dejó,
5: ¿no?
1: Lo dejó fuera.
5: ¿Qué partidazo? Corinthians que jugó 30 minutos con un jugador menos.
1: Bidón hizo el gol.
5: La clave del partido fue Memphis Depay.
4: Que renovó.
1: Memphis, que cobró el tiro libre.
5: Cobró el tiro libre, puso la asistencia para que la metiera Bidón. No pudo el equipo de Almirón, Rosario Central, con todas sus figuras, Ángel Di María y demás.
2: Le voy a ganar Dini.
1: Mire, y Jonah y el equipo peruano.
5: Cienciano eliminó a Botafogo.
1: Ayer
5: Botafogo ganó 1-0, pero ya la ida había quedado 6-1. Equipo durísimo de local. También, ¿no?
2: Se fueron a los golpes los jugadores de Botafogo y
1: hay cuatro selecciones, cuatro equipos brasileños en los cuartos de final de la Copa Libertadores de América.
5: Sí, Corinthians, Flamengo,
1: Palmeiras
4: y Fluminense.
5: Oye, que eliminó a Mirasol, ¿no? Que era una de las
1: cuatro brasileños ahí. Argentino está de La Plata.
2: De La Plata y Platense.
1: Y Platense.
5: Solamente falta que se define una sola llave, que es la de Tolima contra Independiente del Valle, que se va a definir la semana que viene, pero ya están los cruces, mira.
4: El Tolima de Jordan Osorio.
5: Estudiantes de La Plata contra Corinthians, bueno, Osorio no juega casi nada. Estudiantes de La Plata contra Corinthians, Liga de Quito contra Palmeiras, Platense Fluminense, y Flamengo espera por Tolima o por Independiente del Valle.
1: Bueno, equipo brasileño es que Fluminense,
4: Palmeiras,
1: Flamengo y Corinthians. Cuatro equipos en la Copa Libertadores de América.
5: Vuelve a decir presente Corinthians en distancia después de tanto tiempo, ¿no?
2: Y falta definir qué va a pasar en Tolima y Independiente del Valle.
5: Independiente del Valle.
2: Es un equipo complicadísimo, el ecuatoriano. Y bueno, ya tú hablas de Mirasol, ¿no? Lo eliminó la Liga.
1: Argentino, Estudiante de La Plata.
5: ¿Solo Estudiantes de La Plata?
2: Platense.
5: Platense,
2: Fluminense.
5: Ya se despidió Rosario Central, que era el otro representante de Argentina.
2: Platense de Palermo, ¿no? Que le ha cambiado la cara y la dinámica a este equipo, que es el campeón de la apertura del año pasado, y el Calamar ha venido haciendo bien las cosas. Ahora va con Fluminense. Va a haber dos duelos argentinos-brasileños. El otro es Estudiantes de La Plata.
1: ¿Y en Ecuador cuántos equipos tiene?
2: En el momento Liga, pero puede entrar Independiente del Valle.
5: Bueno, Ecuador que ya está acostumbrado a meter por lo menos uno o dos equipos en esta instancia, ¿no?
2: Mire que Liga el año pasado...
5: Ya es una costumbre.
2: El año pasado fue semifinalista Liga.
5: Sí.
1: Ecuador tiene dos equipazos, ¿no?
5: Sí, yo creo que...

0: Independiente del Valle debería eliminar a Tolima.
1: Sí.
2: Ganó 1-0, ¿no? La ida.
3: 1-0 la ida.
2: En Colombia.
1: No, y juega en su cancha, ¿no?
2: Y van a jugar en Quito.
1: Y le metió a Botafogo 6. A Tolima le va a meter unos goles, ¿no?
2: Sí. Sí, el que le metió 6 fue Cienciano en Sudamericana.
0: Vamos a ver ahora las llaves de Sudamericana.
2: Sí.
0: La Sudamericana a mí me parece que está mejor que la Libertad.
2: No, pero es que mire los equipos, Alejandro, por favor.
0: Bueno, mira, Boca contra Sao Paulo. Eso es una final de Libertadores, una semifinal de Libertadores.
2: Una semifinal.
0: Sí, realmente. Más allá de que sean dos equipos que tal vez en el último tiempo no están tan bien, pero verlos en esta instancia es muy bueno. El otro es Vasco da Gama, que espera por River o por Santa Fe.
2: Vuelve Vasco da Gama a poco a la palestra, sí. ¿No?
0: Cienciano.
1: Copa Sudamericana.
2: Sudamericana.
1: Sí. Estamos hablando ahora de Copa Sudamericana.
0: Cienciano contra Montevideo. Cienciano tiene todo para entrar en semifinales y hacer una Copa Libertadores histórica.
2: Cienciano
0: es un equipo durísimo, ¿no? Sí, durísimo de local. Durísimo de local.
2: Ahí parte el técnico, un técnico polémico, pero mire cómo ha venido llevando el equipo de Cienciano.
0: Y la otra llave es Mineiro Santos, el Santos de Neymar, que terminó clasificándose y metiéndose en cuartos de final de Copa Sudamericana.
1: El otro equipo que va a jugar en Buenos Aires es Santa Fe River.
0: Sí, esa es la llave que falta que se defina.
2: Y ahí sale el rival de Vasco da Gama.
0: De Vasco da Gama. ¿Todavía está Coutinho en Vasco? Creo que sí.
2: Sí, ¿verdad? Es que ha vuelto, ¿y a poco Vasco? Otra vez a la palestra internacional.
0: Uno de los equipos más populares de Brasil.
2: Sí. Aquí vino a jugar en Pueblo Nuevo del año 2000. Sí. 2001. Con Euler Romario, lo recuerdo.
0: Estuvo en Venezuela también hace creo que 2 años que enfrentó a Puerto Cabello.
2: Ah, también.
0: Puerto Cabello le ganó.
2: Ganó Puerto Cabello.
0: Venía ahora bajas. Lo dirigía el técnico este portugués.
2: ¿Cuál?
0: El portugués, creo que Falla, creo que era ese llamado.
2: Me acuerdo ahora.
0: Falla, creo que se llamaba, sí.
2: Ah, ¿Puerto Cabello sí?
0: Claro, Puerto Cabello.
2: Pensé que era el técnico de...
0: No, Puerto Cabello lo dirigía un portugués, creo que Falla.
2: Faiza.
0: Ganó 4-1.
2: Sí, es verdad.
3: Por cierto, hablando de Puerto Cabello, se vienen por ahí las semifinales del fútbol femenino, ¿no? Va a estar el equipo femenino, por cierto, de Academia Puerto Cabello. Tengo ahí a una familia.
1: ¿Qué día va a jugar Táchira aquí con Caracas?
3: El domingo a las 5 de la tarde.
1: ¿Qué fecha es el domingo?
3: 30 de agosto. Domingo 30 de agosto.
1: Yo creo que los abogados se quedan para ver ese partido en Pueblo Nuevo.
4: Sí.
1: Porque los juegos terminan el 29.
3: Y un llenazo, Manolo. Debe ser un llenazo en Pueblo Nuevo ese día.
1: Ese día, los juegos de Inter Abogados, del Colegio de Abogados, que trae 24 estados del país, terminan el 29. Y al otro día juega Táchira Caracas. Claro, muchos abogados se van a quedar para ver el partido.
5: Los que vengan de Caracas seguramente se quedan.
1: No, y todo,
3: como todos los fanáticos del fútbol venezolano. Es un partido que la gente va a querer estar. Vivir un clásico en Pueblo Nuevo es algo que sin duda tienen que vivir una vez en la vida.
1: Sí, vivir
3: ese ambiente que se da aquí, el espectáculo de la gente, de la barra. Así que bueno, domingo 30, por cierto, me decían por ahí, va a ser a las 5 de la tarde, ya el horario oficial. Sí, señor. Por cierto, quiero enviar un saludo a un amigo también de la casa, al director de transmisión, Richard Méndez.
0: Saludos para Richard.
3: Para Richard, que dice mañana va a estar como director de la transmisión y también en el Caracas Carabobo, seguramente va a estar aquí el próximo fin de semana. Para mí, uno de los mejores directores para mí es el mejor directores de transmisión, Richard Méndez, siempre amigo de la casa, saludos para él. Así que bueno, va a estar llevando estos partidos para la televisión nacional e internacional. Amigos, siempre nos envía saludos y le envía saludos a Manolo, nuestro querido Richard.
0: Mira, Táchira llegó a Valencia y de Valencia se iba en bus hasta Caracas. Debe estar llegando en estos momentos. Debe estar llegando en estos momentos a Caracas.
1: ¿Pero va directo a Caracas o a Valencia?
3: Primero Valencia, va a Valencia
1: en bus a Caracas. De Valencia en bus a Caracas.
5: Sí, correcto. Sí, porque aún el aeropuerto de Maiquetía no pasó las revisiones. Ya lo decía Walter, en septiembre es que apunta para que se
1: mañana vamos a ganar. Coloquemos los dos partidos. Jorban, ponme el Deportivo Táchira.
3: Los dos alineaciones.
1: Y después colocamos Metropolitanos.
5: A ver, ahí tenemos.
1: Ahí está Táchira, mira, Araque, Alfonso por la derecha, los centrales Frata y Lautaro, lateral izquierdo Juan David Sánchez, en la mitad de la cancha Caraballo, Pereciri, Carlos Sosa y Palmesano, y en el ataque Valentín Adamo y Polero.
0: Ese es el equipo de mañana.
1: Sí. Con ese equipo vamos a ganar. Para mí Adamo hace gol mañana.
5: Sí, ojalá se le dé. Se le dé, sí, Manolo, porque

0: es una de esas piezas fundamentales en
1: y este Polero equipo, la mete mañana también.
0: Que sigue el goleador enrachado entonces.
1: Vamos a colocar ahora Metropolitanos.
0: A ver.
1: Ahí está. Justiz, el arquero.
0: Sí.
1: Jaime, el lateral por derecha. Ramírez, el lateral por izquierda.
0: Manenti.
1: Manenti y Revillo deben ser los centrales.
0: Con la ausencia de Caricote y de Ferro.
1: George.
0: Allín.
1: Allín. Salman. Mico Fedor en la mitad, sí, de la cancha. En el ataque, Figueroa.
0: Simon
1: y Ortiz. Sí. 4-3-3 coloca el técnico Metropolitano.
0: Básicamente, en la nota que le hacíamos a Francesco Stefano, decía que había trabajado dos esquemas o dos dibujos tácticos para enfrentar a Táchira, pero que todo apuntaba a repetir y que confiaba plenamente en los cambios que le tocará obligatoriamente hacer por la ausencia de sus dos centrales. Ahora, Táchira seguramente va a aprovechar estas dos bajas, va a aprovechar esta debilidad que va a tener Metro,
1: pero mira,
0: con Polero y con Adamo.
1: Todos los jugadores del Deportivo Táchira escriben, solo un objetivo, ganarlo en la capital.
0: Sí, claro, es el objetivo, Manolo, sobre todo para seguir subiendo en la tabla acumulada, para seguir de primeros en el torneo clausura, y yo creo que más allá de eso, llegar al clásico para ir adelantándose un poquito más y ganarle aquí al Caracas.
1: Tenemos que jugarle un gran partido a Metropolitanos.
2: Va Yender Herrera, ¿no?
0: Sí.
2: Yender Herrera es...
1: ¿Es del árbitro?
2: El que usted dijo que no quería.
1: Yo le dije que iba a hacer.
2: Lo colocaron. Yender Herrera.
1: Yender Herrera.
2: Y Stephanie Escobar en el bar. Sí. Yender Herrera, que viene de estar en el partido de Sudamericana entre Santa Fe y River, estaba el cuarto árbitro en ese partido, o será mañana el principal del compromiso.
0: Yender Herrera, el principal. Paolo García, su primer asistente.
1: Amigo del técnico de Metropolitano, Yender Herrera.
2: Ayer dijo Estefano eso, ¿no? Que Yender es un extraordinario árbitro. Sí, lo dijo en la nota que...
0: Sí.
1: ¿Dijo?
2: Sí, dijo que ya tenemos un árbitro de garantías, un extraordinario árbitro. Bueno,
1: es amigo de él.
0: Valenzuela va a estar
2: el cuarto partido de Yender Herrera para Táchira.
0: El Anzuate de Trujillanos, ¿no?
2: ¿Ah, sí? Sí. Anzuate de Trujillanos, bien. Es que yo creo que ese partido, el de hoy, a las 4, es un partido muy importante para el tema de descenso.
0: Sí, claro.
2: No sé si podemos ver un poco las tablas, sobre todo la acumulada, porque los partidos de hoy o de esta jornada dependen mucho de eso.
3: Volando, está muy bien, volando producción. Heredia.
2: Mira, por lo menos, que lo que le interesa a Táchira, ¿no? Táchira tiene 36 puntos, empata con La Guaira, tiene más
3: la
2: 12.
3: La diferencial, sí, es de gol por los 6 goles, claro, que acaba de marcar en la pasada fecha a Zamora.
2: A Zamora, correcto. Por cierto, en Barinas todavía no se sabe si va a continuar Don Ortiz, parece que ganará un partido más. Metropolitano es tercero en la tabla acumulada, tiene 34, es la importancia de este partido. Por eso es que hablamos de que Táchira, lo peor que puede hacer es no perder, o sea, empatar, pero ganar es la premisa. Ganar es la premisa para dejarlo con 5 puntos debajo de Táchira, ¿no? Y en el otro partido importantísimo de esta tabla es el último, mire, Anzuategui, que está en la posición 13, con 12 puntos, y si llegase a ganar Anzuategui, que ya le sacó 5 a Trujillano, le estaría sacando 8.
0: Sí.
2: Y prácticamente lo dejaría nocao.
0: Es un partido donde se presentan dos escenarios, o Trujillano prácticamente se confirma en su carrera de descenso, o se mete en carrera para
2: el Anzuategui. Si gana Trujillano, se pone a 2.
4: Claro, entonces, ya acorta la brecha.
2: Yo considero esos son los partidos más importantes por esta tabla.
0: Y va a tener VAR el Anzuategui y Trujillanos.
4: Exacto, los dos más importantes son Táchira Metropolitano y Anzuategui.
2: Esos son los más importantes.
4: Claro.
2: Capítulo, ¿no? Los arriba y abajo.
4: Exacto, sí. Los dos primeros de la tabla, o el segundo contra tercero y penúltimo contra último.
2: Sí, sí, bueno, de resto, bueno, ya el campeonato, vemos ahora el clausura, porque el clausura pues es donde Táchira manda a placer. Tiene 4 victorias en 4 presentaciones, más 7 la diferencia en goles. Luego sigue La Guaira, hay 4 equipos empatados con 9. La Guaira, Puerto Cabello, Portugués y Metro, el rival de turno, tienen los 4 equipos 9 puntos. Luego viene la quinta casilla, Estudiantes de Mérida, 7. Carabobo, que juega hoy, 6 puntos, viene de ganar. Caracas, que es el siguiente rival de Táchira, está en la octava casilla, le oxigenó, ¿no?, esa victoria con UCB, 4 puntos. Luego está Rayo con 3, Monagas 3, UCB 3, Trujillanos 3, y el conjunto de Anzoátegui.
1: Pero Táchira es líder, sí,
2: En el clausura.
1: En el clausura. Tiene 12 puntos.
2: Perfecto.
1: La Guaira tiene 9 y sí. Puerto Cabello tiene 9.
2: Sí, hay 4 equipos con 9. Están Metropolitanos también ahí metidito en ese lote. Y Portuguesa, sorprendentemente, ¿no? Para mí la revelación, definitivamente, el equipo de Leo González. Mire, me llega una información.
0: A ver.
2: Esta información tiene que ver con más o menos los partes médicos de los jugadores de Táchira. Provenzano, la lesión que sufrió fue la rótula miofibrilar de la inserción del bíceps femoral izquierdo. Sí. Ya está entrando desde esta semana en actividad con sus compañeros, por eso demoró tanto. Mire, la lesión es fuerte, ¿no? Carlos Calzadilla.
0: A ver.
2: Contusión ósea tibial anterior en el tobillo derecho.
1: Dios. ¿Sí? Ah, sí, el tobillo. El contra Caracas está recuperado.
2: Estamos hablando de Calzadilla, es posible, ¿no? Aunque se habla de contusión ósea, contusión quiere decir que un golpe, ¿no? Un golpe en esa región. Óscar Hernández, al parecer son molestias físicas, pero ayer lo confirmó Recoba en el aductor, ¿no? El aductor no es fácil, el aductor es reposo, por lo menos unos 10 días, vamos a ver si llega contra Caracas. Eso es más o menos lo que manejo de parte
4: de... Heidegger es un desgarro,
2: Y lo de Heidegger ya es rotura, significa
0: desgarro. Más tiempo aún.
2: Fue contusión inicialmente, se convirtió en desgarro según la ecografía. Ese es el parte médico de los 4, de los 3 lesionados de Táchira.
0: Uno de nuestros amigos de médicos,
2: o los 4 en este caso.
0: No son médicos del Deportivo Táchira, sino médicos en general, dicen que un golpe óseo en el tobillo puede llevar recuperación de 2, 4 hasta 12 semanas. O depende de la recuperación,
2: una contusión. Y este fue en la tibia, ¿no?
0: Sí.
2: Ojalá que ahora este muchacho ha gozado de poca suerte, ¿no, Alejandro? Elian, compañeros, siempre que empieza a tomar nivel Carlos Calzadilla, termina lesionando, se termina saliendo por una situación...
3: Una mala suerte. Me parece no un jugador extraordinario. Un jugador que viene, además, aportando en 2 oportunidades, viniendo desde el banco, con una asistencia y con buenas jugadas para que Táchira consiga la victoria. Así que, bueno, sí, esperemos no sea tanto para seguir disfrutando de él en el campo y que, obviamente, Táchira, como lo venimos comentando, tiene una nómina bastante corta, así que... Vamos entonces a esperar que se pueda recuperar lo mejor posible, que esté al 100 para que no tenga ningún otro inconveniente.
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1: Mira, hoy se están cumpliendo 5 años de la partida de esta tierra, del recuerdo inolvidable de doña Gloria Niño de Cortés, que era la gerente de Diario La Nación, fue deportista, muy buena deportista, ¿sí? Y permanece intacto el recuerdo. El 21 de agosto de 2021, antes del mediodía, se apagó su vida terrenal, pero sigue recordándola toda el estado Táchira de San

0: Cristóbal. Doña Gloria Niño de Cortés fue una deportista, gerente del diario La Nación, y todos la conocimos. Una extraordinaria dama, extraordinaria deportista.
1: Sí, señor.
0: Y muy buena gerente del diario La Nación. La mano derecha de don Rafael Cortés. ¿Ok?
1: Mira, hoy arranca, hablando un poco de fútbol europeo, hoy arranca la English Premier League. Hoy arranca la Premier, la que para muchos es la liga más competitiva del mundo. Hoy arranca con ese partido entre Arsenal contra Coventry. Mañana Hull City contra Manchester United. Ipswich contra Sunderland. Everton contra Crystal Palace. Nottingham Forest contra el Leeds. Brentford contra Tottenham. Y el domingo Manchester City Bournemouth. Brighton Aston Villa. Newcastle Liverpool. Y el lunes Fulham contra Chelsea. Eso por hablar de el fútbol de Inglaterra. Y por el fútbol de España, debutan también este fin de semana el Real Madrid, que por cierto ya sacó convocatoria, y también el Barcelona. Barcelona que fichó a Livakovic,
2: sí,
1: al arquero croata, que se va a unir al cuadro blaugrana hasta junio del 2027.
2: Lo van a dar en sesión al equipo...
1: Al Fenerbahce.
2: Al Fenerbahce. O sea,
1: en el Fenerbahce.
2: Bueno, es el segundo arquero, ¿no? Porque el primero es Ederson Moraes. El brasileño.
1: Es Manchester City.
2: Es el ex Manchester City, pero Livakovic ya pasó a ser parte del Fútbol Club Barcelona.
1: Sí. Va a jugar toda la temporada con Fenerbahce. Uh-huh. Y, sí, Fenerbahce y la temporada
2: ¿con qué juega el Madrid? Con Español, ¿no?
1: Sí. Con Español.
2: Con Español de Barcelona. Y el Barcelona juega con Elche.
1: Con Elche.
2: Visita al Elche.
1: Los dos de visitante. El Barça correcto. Visitante y el Madrid visitante.
2: Eso es correcto. Eso por hablar del fútbol internacional. Por cierto, se puede debutar Rodri, ¿no? Ya está trabajando. Y puede estar en la posibilidad de debutar. Manolo, mira, este fin de semana hay una vendimia por acá, la gente de la Concordia, de la calle 4, de la iglesia en la Concordia.
0: Ahí está, gran vendimia parroquial.
2: Ajá.
0: Nuestra Señora del Rosario.
3: Ay, eso es espectacular. En la Concordia. Yo estudié en el Corazón de Jesús, que ¿ah, es detrás sí? justamente de Nuestra Señora del Rosario. Hice mi primera comunión.
2: Esto va a ser el próximo domingo.
3: El domingo desde las 7 de la mañana. El
0: domingo de agosto.
2: Desde las 7 de la mañana. En el lugar, ahí el templo parroquial.
3: De queda por la policía. Sí. Por la policía, al frente del banco. Ahí está la iglesia.
2: De donde están los bancos, allá bajando, ¿no?
3: Sí,
2: pero esa calle subiendo. Esa calle subiendo. Hay que dar.
3: Hay bastante espacio, estacionamiento, sí. Así que ustedes.
2: Así que mire, platos típicos: mondongo, arrochino, pasticho, carne en vara.
3: ¿Qué
2: a partir de las
3: 7
2: de la mañana. Así que
0: también. Gran vendimia parroquial. Señor. Para la iglesia de Nuestra Señora del Rosario.
2: Profundos para arreglar la estructura de la iglesia.
4: Sí, para mejorarla.
2: Mejorarla. Exactamente. Ahí está.
0: Templo parroquial Nuestra Señora del Rosario. San Cristóbal en la Concordia.
2: Correcto. El padre es José Noé Sánchez. Está en sintonía. Le enviamos un saludo.
4: Un abrazo, padre.
2: Al padre, al igual que también a nuestro gran amigo, el profesor Alexis Osorio. Que
0: pero está... vayan el domingo a esa gran vendimia.
3: Yo
0: va a haber platos exquisitos, va a haber buenos postres, buena comida.
3: Yo voy a colaborar porque, mira, justo en ese templo, en esa iglesia, dan todas las semanas la misa del Colegio Corazón de Jesús, ajá, que está ahí en el fondo. Yo me
0: gradué
3: ahí,
0: super bingo.
3: Ahí fue mi primera comunión.
0: Mira, hay bingos.
3: Muy agradecida siempre.
0: Hay juegos inflamables.
2: Inflables.
0: Música en vivo.
2: Ajá.
0: Hay juegos inflables, música en vivo.
2: Gincanas.
0: Bebidas típicas.
2: Sí, señor. Bueno.
0: Postres, comida.
2: Hay que colaborar para reparar el templo.
0: A partir de las 7 de la mañana, el domingo.
3: Uh-huh. Todo el día.
0: Todo el día.
2: La parroquia, entonces, Nuestra Señora del Rosario, les estará agradecidos para que toda la comunidad tachirense vayan o estemos el próximo domingo y nos reunamos allí para compartir y para colaborar.
0: Así que Nuestra Señora del Rosario, la gran vendimia parroquial en la Concordia. Hay que ir.
3: Sí, hay que ir.
2: Hay que apoyar.
3: Nos van a ver allá un ratito.
2: Causa.
3: ¿Cómo? Que nos van a ver allá un ratito.
2: Sí, claro que sí, claro que sí. Saludo al padre, entonces, José Noé Sánchez Pineda, que está ahí en sintonía junto a Alexis Osorio, gran amigo, que también pues es importante, ¿no?, destacar que todo esto es para recoger fondos para arreglar y reparar la iglesia. Así que bueno, ¿no?, el saludo para ellos y bueno, amén, amén, y que se triplique también en bendiciones.
3: Claro.
2: ¿No? Me están agradeciendo por acá. Así que bueno, y mañana a nosotros pues nos convoca el fútbol, nos convoca que Táchira vaya a lograr un

0: Un importante partido, una buena victoria, determinante victoria. Sí. Si gana Táchira mañana, yo me atrevo a decir que hay que sacar a Metropolitanos de la carrera, claro, de la tabla acumulada.
1: Le sacaría 5 puntos.
0: Le sacaría,
1: ¿no?,
0: 5 puntos, Franklin.
1: Una diferencia importante.
0: Entonces, bueno, con todas las bajas que pueda tener Táchira, hay algo que es importante rescatarlo. La base de la nómina titular está presta, está ahí. Y lo que siempre he manifestado, por lo menos en mi caso, esto lo resuelven los titulares. Lo resuelven los titulares y mañana es para ellos.
2: Mañana tienen que resolverlo.
0: Mañana tienen que resolverlo los titulares.
2: Hay que ver también si por la baja de Oscar y por la baja de Carlos Calzadilla, qué juveniles van a entrar y qué juveniles van a ser tomados.
0: Quique Méndez,
2: Carlos del Claro. Pero Quique Méndez y Lozano siempre han estado en la convocatoria oficial del equipo, pero sí, estos juveniles, pero que también
0: tocar
2: pertenecen.
0: Ya una oportunidad.
3: Claro, pero es que por estar en la nómina y que ya han tenido más minutos, tienen más posibilidades, sí, claro, de que sean los que puedan ingresar.
0: Van en esa línea de, digamos, de carácter, de saber de que ellos son los que siguen, ¿no?
2: Sí.
0: Tomando en cuenta las lesiones, la oportunidad.
2: Esperando esas situaciones.
0: Lamentablemente a veces suena feo, pero es así, sí, porque para eso son jugadores de cantera que vienen esperando estos momentos y bueno, de eso se trata, ¿no? Independientemente de esto, pues Táchira, insisto, la nómina titular es la que tiene que ser.
4: Mañana ganar Táchira, con transmisión de Tamaestéreo. Nos vamos por el día de hoy. Muchas gracias, chao, hasta luego. Mañana volvemos con la transmisión, chao, hasta luego.

0: va para todas. Demuéstrale que se va a tener que poner más hijo de... Si te quiere volver a ver llorar. Así que, arriba esas copas, ¡salud!
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0: 2-0 minutos.
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0: 2:30 minutos.
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0: 3-0 minutos.
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0: 15 minutos
1: en Tamá.
2: Vamos, listo. Salud, muchachos, por esa mujer.

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0: es 30 minutos en Tamá.
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1: Buenas tardes, muy buenas tardes, amigos oyentes de Tamá Estéreo 103.9. Yorma Heredia en los controles, en la dirección número uno, señor Manolo Dávila Mogollón y este servidor, Jesús Antonio Pérez, presentando El Cantinazo. 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
4: Mi hermanito Jaime Rosales y sus muchachitos.

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0: 4:30 minutos en Tamá.
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0: 5-0 minutos.
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0: 5, 30 minutos en Tamá.
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Y de veras, muchas gracias por esperarme tanto. La verdad es que están muy bien correspondidos, pero con mucho gusto.

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1: A continuación, Himno Nacional de la República Bolivariana de Venezuela. Letra de Vicente Salias y música de Juan José Landaeta.

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0: 844-761-8187 es el número de contacto entre ustedes y nosotros para que puedan participar en el dial de las complacencias. 0424-761-8187. Regálame su nombre, número de cédula y participe en el viernes del fin de semana de la número uno, Tama Estéreo, la del primer lugar de sintonía. Un abrazo para Lucho, para Yesenia, para Gaby, para Fernando, para Josué, para Andrea Angélica, nos reporta sintonía en el dial de las complacencias. 0424-761-8187. 0424-761-8187. El fin de semana lo vive y lo disfruta por Tama Estéreo, primer lugar de sintonía. J Balvin y Farruko nos dice 6 AM en el primer lugar.
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2: 6:30 minutos en Tamá.
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2: Y así comenzamos con las 10 canciones más sonadas en Tama Estéreo 103.9 FM. 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

0: 2471-8187. Es el número de contacto entre ustedes y nosotros. Presentamos posición número 9 con los amigos de Multicauchos Cordero. 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Multicaucho Cordero, posición 9.
1: Casilla número 9.

0: Posición número 8.
1: Señoras y señores, tu llamado de emergencia. Vota, vota, vota por la 10 más solicitada por todos ustedes.

0: silla número 7.
1: Número 7.
2: Me está tentando de Wisin y Yandel, suena.
3: Me encantaría pasar.
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0: peldaño número 6.
1: Él es Bad Bunny. 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
1: la... Ustedes la solicitaron, la pidieron. A través del 0424-761-8187, la más votada de Bad Bunny. 0424-761-8187. Quiero saludar a Roxana, a Yeniré y a Yesenia. La persona que logró identificar la canción de la infiltrada del día de hoy como es Bad Bunny es esta canción. Premio de la Casa del Perfume Venezuela. Se lo lleva. De una vez se lleva el premio. Cerramos con broche de oro las cinco primeras casillas. La posición 10, la posición 9, la posición 8, la posición 7 y la posición 6. Llegamos a la mitad y lo presentamos. Ganador del premio del día de hoy de la Casa del Perfume Venezuela para la señorita Belén Ferrer. Belén Ferrer, desde la Avenida Los Agustinos, se lleva el premio de la Casa del Perfume Venezuela. La canción de TTMS,

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0: Vamos rumbo a las 10. 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

0: Seguimos en Al Ritmo de las Noches por la número uno. 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Atentos, ya vamos bajando poco a poco a presentarles las más solicitadas por todos ustedes. Nos quedan las mejores cuatro. ¿Quién está en la cuarta posición? Atento. ¿Quién está en la cuarta? ¿Quién está en la cuarta para irnos directamente a presentarle lo que están en el podio? Lo mejor de lo mejor. 0424-761-8187.
1: Posición 4.
0: Caemos otra vez en Bad Bunny, el conejo malo. Él dice la verdad y suena acá por la número uno Tama Estéreo.

0: que estamos marcando tendencia a esta hora. 0424-761-8187. Nos quedan las tres últimas posiciones para buscar lo mejor de lo mejor. Ajá. Le hemos presentado 7 de las canciones más solicitadas por cada uno de ustedes. Nos queda la tercera, la segunda y la primera. Voten, todavía hay oportunidad. ¿Será Bad Bunny? ¿Será Bless? ¿Será Bele? ¿Será Karol G? ¿Quién es? 0424-761-8187. No solicité tema de Arcángel, no solicité tema de Wisin y Yandel, no solicitan tema de los amigos de los ilegales. Bueno, está bien. Le presento el segundo premio de la Casa del Perfume de Venezuela. Se lo lleva la señorita Mayerlin Fernández. Reportó sintonía desde el barrio de Libertador. ¡Ganó, ganó!
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música que le ofrece Tama Estéreo, la del primer lugar de sintonía. Darwin, lo escucho desde Palo Grande, Roxana Fernández. Buen programa con numeral Multicauchos Cordero, Angélica Leal. Desde el Llanito, Luisa, buen programa, Multicauchos Cordero. Excelente programación, los reporto sintonía desde Santedubíges, Belain y Rondón. Numeral, Multicauchos Cordero, en la entrada de Cordero, sector de Calvario, alineación y balanceo, y con los mejores cauchos multimarca, soy Ferrey. Ferrer González, buen programa, bendiciones, desde San Rafael, Jorgito, Jorge. Darwin, tengo problemas con mi moto, con mi carro, con mi pareja, el mundo me da la espalda, no sé qué hacer, ¿qué hago? Si Dios está contigo, ¿quién contra ti? ¡Ánimo!

0: solo piensan primero yo, segundo yo, tercero yo. La gran pregunta es, ¿el yoísmo te va a ayudar a alcanzar tus metas? ¿Qué crees tú? ¿Logrará usted conseguir esas metas con el yoísmo? Yo creo que no. Posición número 3. Es viejita, pero ustedes la piden.
1: Número 3.
2: Es difícil abrir mis ojos.
0: ¡Me niego! ¡Osuri Rey!

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2: Señoras y señores, estará presente en San Cristóbal. 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

Mi gente hermosa, Dios le guarde, Dios le bendiga. La mujer sabia edifica la casa, mas la necia con su mano la destruye. Gracias a nuestros queridos oyentes por preferirnos y estar con nosotros atentos y espectacular. Gracias, mi gente bella. Estuvimos presentando este programa en Vicente Dávila como productor, Manolo Dávila Mogollón en la dirección y quien tuvo el placer, Darwin Vega. Angie Fernández se lleva los $20 de Multicauchos Cordero. Esto es el cielo. Chao, chao.

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